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1: Bueno, pues ya hemos visto lo que son los fresones reverdes, que, bueno, hemos aprendido algo, Juan. Dicen que todos los días se aprende algo. ¿Un torero aprende algo todos los días también?
2: Siempre. Sí, porque, bueno, vamos a ver, aprende los que buscan. Los que no buscan, yo he tenido épocas en mi vida que he buscado poco y he aprendido poco. Y cuando uno está en esa búsqueda y con esa preocupación, siempre hace que te fijes y que encuentres cosas distintas.
1: ¿Sigues viendo a la Macarena todos los días?
2: Sí.
1: No a tu hermana, que se llama Macarena también. Digo a la Virgen de la Macarena, la sigues viendo todos los días, la visitas todos los días.
2: Pues, hombre, te mentiría si fuese todos los días, pero
1: casi todos los días.
2: Tres, cuatro días en
1: ¿qué
2: semana.
1: ¿Qué te aporta según ver a la Macarena?
2: Es como que te liberas de todo. Ahí va. Estas son mis intenciones.
1: ¿Tú eres de los que ruegas o de los que dices te voy a dar?
2: No, normalmente yo solo pido aquello que siento que no está en mi mano, ¿no? Oye, que te levantes por la mañana con salud, te levantes, que te puedas levantar cada mañana y que te levantes con esa fuerza interior que muchas veces no sé de dónde sale, pero esa fuerza interior que te hace tirar para adelante, ¿no? Esas dos o tres cositas, y me gusta pegarle un repasito para que no se olvide.
1: ¿Sí? ¿Y tú sueles hablar con Dios?
2: Sí.
1: ¿No te asusta de vez en cuando?
2: No, como una cosa normal, ¿no? Como
1: sí,
2: alguien que está ahí siempre.
1: Es un hábito, ¿no? Lo tienes cerca a ti, cercano a ti, y te reconforta, ¿no? Digamos. Bueno, vamos a cambiar de tercio, ¿te parece? ¿Hay miedo? ¿Tienes miedo? ¿Sientes miedo? ¿Cómo disfrazas el miedo?
2: Pues mucho, la verdad. El miedo está ahí, en nuestro, ya lo decía Juan Belmonte, es tu compañero inseparable, ¿no? No sé, no te abandona nunca. Lo que pasa que hay momentos en los que uno es capaz de esa cantidad de miedo, la superas con una cantidad de ilusión, de ambición, de necesidad de sacar cosas, de necesidad de... Cada uno lo encuentra como puede, ¿no? De hacer feliz a la gente, de...

0: enamorar a una mujer de pues pasas por diferentes épocas, ¿no? Y si cuando eres capaz de tener algo que es más fuerte que ese miedo, pues sale uno allí que se cree el ciscampeador, ¿no? Ahora, cuando el miedo supera tus ilusiones, ¿no? Tus metas o tus cosas, pues el miedo se apodera. Y eso sí que es, el miedo es insaciable, ¿no? Se te acompaña todos los días porque el miedo no deja de ser tu instinto de conservación, ¿no? Y la naturaleza es insaciable y siempre está ahí.
1: ¿Cuándo duermes menos? ¿En la víspera o después de una corrida?
0: Pues quizás poco, las dos veces, porque ¿no? Es curioso, cuando terminan las corridas de toros, si las cosas han salido bien, duermo poco, aparte de porque algunos días me acuesto tarde, porque uno lo celebra y uno lo disfruta.
1: Y porque estás disfrutando lo que has hecho.
0: Eso es, aparte de eso, porque muchas veces pues te acuestas y ese cúmulo de emociones y de alegría y de felicidad y de sensaciones que has tenido con los animales y de paz interior y eso, pues no te deja dormir. Y cuando los días han salido mal, porque te metes en la cama, el cuerpo lo tienes totalmente destrozado, pero los ojos están como platos, ¿no? Y empiezas uno a mirar reloj y empieza ahí. Así que los días que toreo normalmente siempre me suelo dormir muy tarde.
1: ¿Te exiges tanto que sufres?
0: Pues mira, sufro porque o se sufre, pero porque busco o intento buscar la profundidad en las cosas. Y creo que la profundidad está muy cerquita del sufrimiento, es una línea muy fina. Las cosas hondas, las cosas profundas son las cosas que duelen. Y cuando uno está en esa búsqueda, pues se sufre.
1: A ver si vas a hacerlo como el poeta que dijo que lo que se sufre, que lo que se disfruta de verdad es lo que se sufre, lo demás no es ni disfrute ni sufrimiento.
0: Pues no anda muy desencaminado, ¿eh? Bueno, luego hay cosas que se disfruta, que te ríes, que estás alegre, que tal, pero cuando no han tenido detrás algo previo, ¿no? Algo que de verdad te ha costado trabajo, algo que de verdad se pasa muy ligero.
1: Sí, pero ¿y eso no te aísla de los demás, Juan? ¿No todo el mundo hace esa autocrítica reflexiva, un poco autodestructiva, como tú la estás haciendo? Bueno, ¿no te hace un poquito lejano al resto?
0: Es el mejor filtro que existe, porque el que continúa a tu lado es porque te quiere, de verdad.
1: La superficialidad no va contigo, ¿no?
0: Intento que no. No me gusta nada, nada en la vida, en ninguna faceta de la vida. Intento no ser superficial, intento no serlo en nada.
1: Y ese torero que sufre, que tiene miedo, que no duerme la noche antes, ni la noche después seguramente, ese torero se ve ahora en la cúspide, se ve en un primer plano, 4 tardes, ¿no? Si no me equivoco, en la Feria de Abril de Sevilla, que se dice muy pronto, un sevillano, porque aquí en Andalucía, profetas en nuestra tierra, yo creo que aparte de los toreros y algún que otro poeta, pocos, profetas en nuestra tierra. Esta es una tierra muy bonita, muy hermosa, pero un pelín madrastra, pelín madrastra. Y lo digo con todo el afecto que le tengo a mi tierra, Andalucía. Te quiero decir que eso que te... no sé, lo que te estaba hablando, que te quedas así y dices, bueno, es que estoy buscando la perfección de la perfección de la perfección, he llegado a lo más arriba, 4 tardes de la Feria de Abril, y sigo sufriendo porque sigo intentando superarme a mí mismo.
0: Bueno, lo que pasa, mira, yo, Pedro Luis, he aprendido a no generarme muchas expectativas. Y cuando la gente... no, porque yo tengo el objetivo, yo tengo una meta.
1: Tú no tienes objetivos.
0: De verdad, te lo digo de corazón, ¿eh? Ahora no tengo objetivos, no tengo...
1: Pero en un principio me imagino que sí, ¿no?
0: Sí, en un principio, yo cuando empiezas, pues siempre, ¿no? ¿Qué tal? Tomar la alternativa, se figura el toreo, salir por la puerta grande, comprarme una... Bueno, pues tiene eso, ¿no? Pero ahora de verdad que no. No, porque te das cuenta que en el fondo son cosas superficiales, ¿no?
1: El día que, no sé si es que tú te marcas la fecha, yo creo que tú te marcas la fecha, yo creo que tú eres un poco masoquista en el sentido de que pones las fechas claves de cosas clave, que haces cosas clave y lo haces cosas hechas, porque en este caso no fue una cosa negativa. Terminas la carrera el día que tomas la alternativa, ¿es correcto?
0: Así fue, sí, sí.
1: ¿Qué pasa? ¿Que te lo marca o son casualidades?
0: Bueno,
1: conociéndote, como te estoy conociendo, es imposible.
0: Yo no creo mucho en las casualidades, la verdad, pero sí te puedo decir que no fue una cosa estudiada.
1: Ni buscada, ¿no? A ver, mire usted, contráteme tardía, no, que me haga un último examen y me dan la nota.
0: Me hubiese gustado acabar la carrera un poquito antes también, sí. Que no.
1: Y la hiciste en Córdoba. En Córdoba. Ciudad muy taurina también, sí. Con esa mezquita del toreo. ¿Y cuál es el punto que piensa Juan Ortega que fue el paso de torero a figura del toreo? En tu carrera profesional, ¿cuál es ese punto? Tú dices, ese día, esa tarde, o no hay ese día y esa tarde para decir, sí, ya no soy un torero, soy una figura del torero.
0: Sí, sí lo hay.
1: Sí, sí lo hay, ¿no?
0: Es ese día en el que decides priorizar el toreo por encima de todo en tu vida. Ese día, pues acabó.
1: ¿Tú has sacrificado por el toreo muchas cosas personales?
0: Todo.
1: ¿Y la gente no te ha entendido?
0: No me he dejado nada dentro.
1: ¿La gente no te ha entendido?
0: Sí, te entienden.
1: ¿Tú crees?
0: Sí, sí, te entienden. Te entienden porque, bueno, porque te hacen llegar ahí. Y la gente...
1: Es verdad.
0: Ahora te ven y te...
1: Ahí es verdad, ahí me has dado tu che. Te entienden porque estás arriba. Y te han llevado ellos arriba.
0: Y te han llevado ellos.
1: Es curioso. Bueno, pues vámonos con José Alfredo Jiménez, porque después de lo del ofensor en Reverde nos vamos a lo conocido. Vamos camino de Guanajuato, ya que te gusta tanto México, camino de Guanajuato, ¿te parece?
0: Sí, señor.

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1: Juan, ya habrás visto que tengo aquí unos folios, que no los he mirado. Los tengo, te voy a explicar por qué. Fíjate, traigo las preguntas por si en un momento determinado me quedo en blanco. ¿A un torero cuando está delante del toro puede tener ese cuestionario, ese colchón guardado por si se queda en blanco delante del toro o es imposible?
2: Te quedas en blanco, ¿eh?
1: ¿Sí?
2: Hay veces que te quedas en blanco.
1: ¿Y qué haces, Juan, en ese caso? Porque yo cojo, levanto el folio y lo leo, pero ¿tú qué haces?
2: La verdad que creo que no tiene mucha solución. Porque, o por lo menos, las veces que yo me quedo en blanco delante de un toro que no sabía cómo meterle mano, no he sido capaz de desarrollar ni de arreglar nada.
1: Y cuando te quedas en blanco, ¿qué te da sensación? ¿De impotencia? ¿Pena? ¿Tristeza? ¿Cuál es la sensación que te invade?
2: Bueno, me entra como una ansiedad por acabar con aquello cuanto antes.
1: Juan Ortega no es un torero al uso, ¿te lo dicen?
2: Sí, lo escucho por ahí.
1: ¿Y es verdad o mentira?
2: Bueno, no lo sé, la verdad. No lo sé porque tampoco intento yo preparar nada, ni fingir nada, ni... Intento ser como soy, con mis virtudes, mis defectos.
1: ¿Tienes un club de fan o no?
2: Tengo, sí, hay una partida de loquitos por detrás, sí.
1: Que te van detrás tuya a todos lados.
2: Son una maravilla porque los días que estás bien, pues los hombres, claro, pues son maravillosos, y los días que están mal también, ¿no?
1: También, porque te arropan, ¿no?
2: Porque te defienden, porque la culpa la ha tenido el toro, porque la culpa, sí, la ha tenido el presidente.
1: El presidente, el ganadero, el empresario, todos han tenido la culpa.
2: Son maravillosos, pero... son...
1: ¿Estás en el mejor momento de tu carrera profesional?
2: Mira, siempre que me han hecho esta pregunta he dicho que sí. Siempre he dicho que sí y luego siempre me he dado cuenta de que no.
1: ¿De que no?
2: Sí. Pero bueno, como te decía al principio, como que el niño al que me preguntabas y prefería no decirle las cosas, pues ahora prefiero pensar que sí, que estoy en el mejor momento.
1: Prefieres
2: seguramente pensarlo. Pasado mañana dirán, me veré y diré, pues no estaba.
1: Estaba porque ahora estoy, ¿no? En el mejor momento.
2: Eso es.
1: ¿Y el toro es amigo del torero? Porque se dice, ahí en las retransmisiones, en el argot taurino, mató a su enemigo. Y yo siempre he pensado, y esa pregunta la tenía y no se la he hecho ni a ninguno de los toreros que he entrevistado, que han sido muchos a lo largo del tiempo, he tenido mucha amistad con alguno de ellos. ¿El toro es amigo o no es amigo?
2: Pues mira, pasa exactamente igual que con las personas. Algunas sí y otras no. Y hay toros que... Yo hay toros en los que he estado toreando y he llegado a llorar delante de ellos.
1: ¿Tú has llorado?
2: He llegado a llorar delante de ellos. Y he estado delante de toros que lo único que querían era matarme. Entonces no... Uno sí. Si son... Si los considera... Bueno, más que un amigo, es como una parte tuya. Y sí. otro no, otro es todo lo contrario.
1: Porque tú
2: son
1: miras
2: a los mayores enemigos.
1: Os miráis a los ojos
2: siempre.
1: Y siempre. ¿Eso es fundamental para
2: siempre,
1: un torero?
2: Siempre.
1: ¿Y el toro de qué te transmite?
2: Pues te transmite, si eres... Para mí una de las cosas más importantes que tiene el toreo. El saber interpretar las expresiones de los toros, las miradas de los toros, exactamente igual que las personas, ¿no?
1: Sí.
2: Y te engañan poco.
1: ¿Qué es más fácil, someter a un toro o a una persona?
2: Bastante más fácil someter a una persona.
1: Bastante más fácil. Fíjate, la figura del torero, hambre, pobreza intelectual, valor, tal, eso ha desaparecido.
2: Sí, en ese aspecto no creo que haya cambiado el torero, sino que
1: ha cambiado la sociedad. Es que no, claro. Ya no hay gente que pase hambre en un campo, claro, y esté de muletilla 17 meses delante de una plaza de toro para conseguir... Ya no hay un platanito ni un cordobés, vamos a ver, no lo hay.
2: Claro, cambian las circunstancias, ¿no? Es que me dicen algunas veces, coño, es que antes los aficionados pues iban haciendo autostop a los tentaderos, ¿no?
1: Sí, claro.
2: Claro.
1: Porque había un coche por cada 1000 personas.
2: Eso es, ¿no? Pero ahora mismo yo me encuentro un aficionado haciendo texto y digo, pues te no puede funcionar, claro, la vida, ¿no? Porque allá era cualquiera, oye, pues un amigo, un primo, un tío, claro, un sobrino, te puede dejar un coche.
1: Yo iba al colegio andando y eran 5 kilómetros y de vez en cuando hacía autoexto. Ahora los niños van en coche.
2: Claro, y no, antes se quería ser más torero y ahora menos, ni oye, sino que las circunstancias cambian y hay que adaptarse.
1: Oye, hablando de colegio, fíjate, yo siempre he dicho que los agustinos a mí me marcaron. ¿A ti te marcaron los jesuitas también?
2: Mira, a mí me marcó mucho mi etapa en Córdoba, la verdad. Mis años de
1: la universidad
2: en Córdoba, de la universidad, sí. Un punto ahí que... así son quizás los años más bonitos de mi vida, que yo lo recuerde más.
1: ¿Los disfrutaste?
2: Los disfruté mucho. Mucho porque, bueno, pues al final sales de... oye, pues sales de tu entorno, ¿no? De tu vida, de vivir con tus padres, de... Uh-huh. Y es la primera vez que te afrontas de verdad solo ante la vida, ante las circunstancias, ¿no? Y además con una sensación de libertad absoluta, ¿no? Y a mí esa sensación, y un punto salvaje y un punto... pues me encantó, maravilloso.
1: Y ese devenir de la vida que hace que estudies una carrera, que compagines la carrera con tu profesión, del hecho está lo que hemos hablado antes, tomar la alternativa cuando terminas la carrera. La disciplina es, yo creo que es otra norma en tu vida, ¿no?
2: Pero ¿por qué te obliga el toro? El toro es un animal muy disciplinado. Muy disciplinado. Siempre hace lo mismo durante todo el día.
1: Juan Ortega, me dicen, es un hombre muy metódico. ¿Es correcto? Muy programado. Que prácticamente repite los días cuando tienes que repetirlo. Que dejas poco margen para la improvisación.
2: Bueno... más que poco margen para la improvisación, sino lo que sí me gusta es, las horas muertas o los tiempos perdidos me generan mucha ansiedad. ¿Sí? Entonces siempre me gusta estar en mis cosas, con mis líos, me gusta.
1: ¿Te gusta? ¿Y recurres a alguien cuando estás en un momento bajo con esa ansiedad? ¿Llamas a alguien en concreto? ¿Te autoexaminas? ¿Te autolesionas o qué haces? Autolesionarse intelectualmente, sí, digo, sí. No de otra forma. Dios me libre.
2: Sí. Tengo mi gente buena alrededor, ¿no? Mi gente me he hecho de una cuadrilla, de un apoderado, de un maestro, de que es gente maravillosa, y es, aparte de que ellos son maravillosos para mí, porque me aportan muchas cosas. Los he ido buscando a lo largo de mi vida hasta que he ido dando con ellos. Entonces, cuando llegan momentos complicados, no tengo necesidad ahora mismo de recurrir a nadie.
1: Porque los tienes.
2: Externo, porque ya
1: tienes dos familias, la propia y la buscada, ¿no?
2: Así es.
1: ¿Y sientes más miedo por ti o por tu cuadrilla, por tu gente, que también se juega la vida, obviamente?
2: Bueno, cuando estoy delante del toro, por mí. Te soy absolutamente sincero.
1: Yo te lo agradezco porque si me vas a decir, claro, podía decirme, oye, no,
2: papá. Eso no quita que, pues, cuando ellos van al toro, y además muchas veces van al toro porque tú los mandas, pues siempre estás ahí, ¿no? Con ese pendiente de ellos y con ese punto de tensión también.
1: El toreo es la alegría de vivir, y no sé por qué, también me dijeron que la alegría de vivir de mi hermano y yo es un tema que te gusta mucho, ¿es así? Mucho. Esta vez acertado, no, sí, como señor. Los fresones, sí, sí. Reverdes del bacalao, ¿no? Porque lo de los fresones reverdes de la íntima de la manga, más sacado de la... Pero escúchame, que me ha sacado de mis casillas eso. Bueno, pues aquí tenemos a la alegría de vivir por mi hermano y yo, los niños del Soto.

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1: Yo he dicho que el toreo es la alegría de vivir. Y son cosas que, verdad, es alegría, pero es tragedia. Es vida, pero es muerte. Es curioso.
2: Así es.
1: Se juega en polos extremos, lo que has dicho antes.
2: Así es. Los toca, los está siempre los rozando uno y otro. Aquí lo que no hay es término medio.
1: Lo que me han dicho es que eres un detallista a tope. Que te gusta la perfección.
2: Sí, sí, un poco maniático algunas veces.
1: ¿Maniático?
2: Sí, algunas veces.
1: ¿O tú consideras que un torero tiene que ser torero las 24 horas del día? Como decía Curro Romero.
2: Bueno, es que no, no considero que tenga que ser, es que considero que te tiene que salir.
1: Pero no todo el mundo es así, tú lo sabes.
2: Bueno, porque hacer del toreo tu vida no es fácil, ¿no? Y que ya no haya una diferencia entre tu profesión y tu vida, que esté todo tan compaginado y todo tan entrelazado que ya no sepas diferenciar qué es tu vida y qué es tu profesión, me parece maravilloso.
1: Me han dicho que hay dos cosas maravillosas en una tarde de éxito de Juan Ortega, que es verlo torear y verlo vestirse, por la ropa que elige, cómo la tiene, cómo la cuida y cómo se la pone.
2: Bueno, no solo por el hecho de ser detallista y porque te gusta cuidar las cosas, sino porque es parte del toreo, es parte de la liturgia que tiene el toreo. Y porque creo que hace que la obra se engrandezca, ¿no? Todo. Una vez leí que decían que el éxito era como el minucioso, el cuidado minucioso de cada detalle, ¿no? Aquí no hay una ciencia cierta y que esto tenga, y si haces esto vas a conseguirlo, ¿no? Aquí tú, los pequeños detalles y los grandes detalles y los medianos detalles, cuando los vas cuidando, cuando los vas mimando, cuando los vas haciendo tuyo, cuando te quieres dar cuenta, llega un día que se juntan, ¿no? Y el día que se juntan, a morir por Dios a todo el mundo.
1: Decía Picasso que la perfección de la vida está en una buena faena y en un buen cuadro. ¿Tú piensas lo mismo que el que yo creo que ha sido uno de los mejores aficionados de la historia taurina?
2: Pues sí, pero hay cosas en la vida que te generan también
1: esa perfección, esa belleza.
2: Esa belleza.
1: Hombre, yo he dicho antes que San Agustín decía que lo bello hacia Dios nos lleva, ¿no? Que en la belleza se llega a lo que no se ve. Que la belleza es, digamos, la transcripción de lo invisible. Pero en el caso del toreo, tú estás viendo eso. Pero hay algo que no se vea en una faena de un torero.
2: Bueno, hay un punto ahí. A ver, que no se malentienda lo que voy a decir, pero
1: aquí no se malentiende nada porque está la sal de la tierra.
2: Es curioso si la gente supiese cuando estás delante de un toro lo poco que te importa que haya gente en la plaza, ¿no? Es curioso. No por el hecho de que no te importen ellos, ¿no? Sino porque llegas a un punto, llegas a una
1: abstracción, ¿no?
2: Abstracción total. Tanto cuando las cosas van bien como cuando las cosas van mal.
1: Torero y toro.
2: La gente no lo sabe, yo creo que si la gente lo supiese, a lo mejor el próximo día ya no me canta ni.
1: Se cabreaba, no te
2: cabreaba. No me canta ni un bien, pero es curioso, ¿no?
1: Es curioso.
2: Y es curioso porque luego gran parte del, o para mí, el sentido que tiene el toreo es que no es para ti, ¿no? Es para los demás. Es una obra que pones al servicio del mundo para hacer felices a los demás. Se acabó, no hay más. Y claro, pero ese es el fondo, ¿no? Pero luego muchas veces hasta que llegas ahí, dices, bueno, pues es que no me he acordado de nada ni de nadie, ¿no? Pero bueno, ahí está.
1: ¿Te sientes coprotagonista del grupo de toreros que han sacado a la tauromaquia del momento más difícil de su historia?
2: Ahí creo que el toreo ha dado un ejemplo de unidad.
1: Ahí ha sido por la unión, ¿no?
2: Total. Los ganaderos han abierto las puertas de su casa, los toreros han ido a todos los sitios, los empresarios se han quebrado la cabeza por meter a la gente en las plazas, por ayudar a la gente joven, por...
1: Y se nota ese repunte, ¿no?
2: Se nota.
1: Muchísimo. Se nota. Los llenos en las plazas.
2: Muchos pequeños detalles que se han ido cuidando, que antes no se cuidaban.
1: No se cuidaban.
2: Y cuando nos hemos querido dar cuenta, pues nos han comido.
1: Sí.
2: Para bien, en este caso.
1: Yo creo que lo que había ocurrido es que era una sensación de superioridad, en cierta manera, ¿no? Estamos por encima del bien y del mal y nadie nos va a tocar.
2: Así es.
1: Y fíjate, ha habido que llegar a ese punto esperpéntico, plazas que se habían quedado vacías. Y ahora hay una cantidad de gente joven, la de niños que saltan ahora al ruedo, afortunadamente, para llevarse a los toreros en volanda, si pueden salir.
2: Es que se han llenado las plazas otra vez, ¿no? Hombre, la verdad, mis primeros recuerdos que tengo son los 2000, ¿no? El principio, 2000, 2001, son los primeros recuerdos taurinos que yo tengo. Pero yo creo que se asemeja un poco a esa década de los 90.
1: La eclosión eso brutal. Pero fíjate lo que llegó a ser. Periódicos que no sacaban crónica de las corridas, no las anunciaban. La televisión le dio la espalda. Ahí Canal Sur, chapó, ¿eh? Estaremos de acuerdo. Canal Sur yo creo que ha apoyado con su programa torino. Con mi amigo Enrique Romero. Es brutal lo que ha hecho Canal Sur Televisión. Y chapó a Enrique Romero y a toda su cuadrilla, dicho en el positivo sentido de la palabra, para lo que han hecho para este revival del mundo del toreo. Pero lo que tú dices, que también había una parte de culpa interior del mundo en sí, del toreo, ¿no?
2: Pero bueno, se tenía que superar, ¿no? Porque al final...
1: ¿Se entendería una España sin toros?
2: Mira, si hubiese una España sin toros, yo creo que habíamos unos pocos ahí que... estaríamos unos pocos ahí que no existiríamos, que no viviríamos, ¿no? Porque es que, de verdad, hay gente que no puede vivir sin el toreo. Que no se puede vivir.
1: Tú eres de los que no puede vivir sin el toreo.
2: Yo me considero a día de hoy que no puedo vivir sin el toreo. La verdad. El día de mañana no lo sé.
1: Sí,
2: a día de hoy.
1: No, tú no puedes decir lo que vas a pensar pasado mañana.
2: A día de hoy seguro. Y como yo, pues creo que hay muchas personas. Entonces, ¿que podría haber una España sin toro? Pues bueno.
1: Yo creo que forma parte consustancial de nuestra forma de ser y de nuestra vida, ¿no? El mundo del toro.
2: Sí, todo es importante. Pero yo mientras el torreo está haciendo las cosas bien y las plazas se sigan poniendo como se ponen, pues bueno, pues siempre habrá gente que no esté tan de acuerdo y esté en contra y te intente fastidiar por algún lado, pero bueno, eso es la vida misma.
1: Estamos en un momento bueno, ¿no?
2: Así es.
1: Bueno, Juan, yo creo que a ti te debe mucho la tauromaquia, fíjate. Eres de ese grupo selecto de toreros que le debe mucho la tauromaquia. Cuidado, que no desdeño a la clase intermedia del toreo, que también la hay, porque son fundamentales, sobre todo para los pueblos, para muchísimas cosas, ¿no?
2: Y yo le debo mucho a la tauromaquia, la verdad.
1: ¿Tú le debes mucho a la tauromaquia?
2: Me gustaría irme del toreo con la tranquilidad, con la paz de saber que le he devuelto a la tauromaquia, si no todo, que va a ser muy difícil, pero parte de lo que ella me ha dado a mí.
1: Pues elígeme una canción tú para terminar.
2: Pues mira, me encanta Ana Gabriel. Cualquiera que me meta de Ana Gabriel, me hará muy feliz.
1: Manolo, ¿has escuchado, no? Ana Gabriel para terminar. Y nada, que ha sido un verdadero placer estar contigo. Espero que hayas disfrutado como he disfrutado yo.
2: Igualmente.
1: Juan, Dios te dé mucha suerte y que el mundo del toro siga disfrutando contigo y tú disfrutando del mundo del toro. ¿Hay algo que te gustaría decir para terminar?
2: Lo primero, que no tengan en cuenta lo que he dicho antes de...
1: No tengan mala conciencia, que se ha entendido perfectamente. No tengan mala conciencia, que se ha entendido. Estás en un punto de abstracción.
2: Y lo que sí me gustaría decir también en relación con esa pregunta que me hiciste, que independientemente de que los toreros consigan una obra grande o no, las cosas salgan mejor o no, pero la entrega de un torero hacia, o en mi caso, ¿no?, entrega de Juan Ortega hacia el toreo, independientemente del resultado, ¿no?, es total, ¿no? Entonces, pues nada.
1: Tú sabes rodearte de gente, lo que has dicho antes, me parece a mí. Eres muy exigente también con la gente, ¿no?
2: Bueno.
1: No tan perfeccionista como con los encajes, bueno, de la camisa, ¿no?
2: Me exijo y exiges, es así.
1: Te diseñan los trajes, ¿no?
2: Sí.
1: Es que el toreo es arte total. Señoras, señores, La Sal de la Tierra, Antonio Carlos Santana en Sevilla, Manuel Ruiz en Málaga, Pedro Luis Gómez, pues donde ustedes quieran, a su disposición. Y Juan Ortega, el maestro, ha sido un placer. Juan, muchas gracias.
2: Muchas gracias. Buenas noches.
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2: La ocupación hotelera para este puente alcanza datos muy positivos, con una previsión media en Andalucía que ronda el 80%. El sector confía en que las reservas de última hora eleven esta cifra. Aunque tiene un día menos que el año pasado, este puente viene acompañado de buen tiempo en general en nuestra comunidad, mientras que en el resto de la península hay mucha inestabilidad. En Málaga el dato de ocupación supera el 80%, si bien algunos municipios se aproximan al lleno técnico, según el vicepresidente de la patronal hotelera, Javier Hernández.
3: Se estima que las ocupaciones más altas sean en Málaga capital y en Benalmádena durante este puente, donde rondan prácticamente el 90% de ocupación.
2: Málaga ha sido precisamente la ciudad que ha acogido este año la manifestación central por el Día del Trabajo. Los líderes sindicales Unai Sordo y Pepe Álvarez han incidido en la defensa de los servicios sociales y del contrato social. Además, han destacado la importancia actual de la lucha contra la desigualdad.
4: Pero este es un primero de mayo que nuestro país clama porque se reparta la riqueza. España está creciendo económicamente, las empresas están ganando dinero como hacía mucho tiempo que no ganaban.
5: En España el empleo está en récord histórico, nunca ha habido más gente trabajando. En España se ha reducido de forma importantísima la temporalidad. En España incluso están creciendo los salarios medios, pero hay precios disparatados que se comen los salarios de la gente.
2: Este puente del 1 de mayo ha empezado sin accidentes mortales en las carreteras andaluzas durante la operación especial de tráfico. Este viernes se ha registrado un accidente con 4 heridos, en el que se han visto involucrados 2 vehículos en la localidad malagueña de Ronda. En la crónica internacional, el presidente de Estados Unidos, Donald Trump, ha enviado una carta al Congreso de su país asegurando que la guerra con Irán ha concluido. Esta comunicación llega el día en el que finaliza el plazo para solicitar el permiso de la Cámara para mantener desplegadas las tropas en Oriente Medio. El documento busca cerrar el debate sobre la necesidad de que el ejecutivo de Trump requiera de la aprobación del Capitolio para la continuidad del operativo militar. En relación con este conflicto, el presidente norteamericano ha acusado a España y a Italia de pretender que Irán tenga una bomba nuclear.
6: No estoy contento con Italia, no estoy contento con España. Creen que está bien que Irán tenga una bomba nuclear. Cualquiera que piense esto de Irán no es muy listo.
2: El acuerdo de libre comercio entre la Unión Europea y Mercosur ha entrado en vigor en el primer día de mayo tras 25 años de negociaciones. El convenio supone la supresión de los aranceles del 91% de los productos que Europa exporta a Argentina, Brasil, Uruguay y Paraguay. Se crea de esta manera un mercado conjunto de 750 millones de habitantes, lo que supone el 10% de la población mundial. En cuanto al pronóstico del tiempo, mañana sábado tendremos cielos nubosos con lluvias ocasionales, levante moderado en el estrecho y temperaturas con pocos cambios. Hay a esta hora en Córdoba 21 grados, en Sevilla, Almería, Málaga y Jaén 19 y en Granada, Cádiz y Huelva 17. Andalucía 11 y 3 minutos.
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0: Unidos por las ondas de Canal Sur Radio desde Andalucía y para el mundo entero. Muy buenas noches, familia. Comenzamos a las 11 y 5 minutos de esta última hora de hoy 1, que nos va a llevar hasta las 3 de la madrugada de mañana 2 de mayo de 2006. Solo una hora para que concluya el Día Internacional contra el Bullying o el acoso escolar, con el objetivo de concienciar sobre su riesgo en los niños y jóvenes a nivel mundial, así como buscar los mecanismos para evitar este mal que hoy se ha convertido en un terrible peligro para la población infantil y juvenil. En cambio, una garantía de éxito la ofrecen cada uno de los componentes del mejor equipo del mundo, formado por alguien sin quien todo esto no sería posible, responsable de que estés disfrutando de todo lo que llega hasta tu hermoso oído, en la dirección técnica Adolfo Martín y en los contenidos de hoy José Manuel García Bautista.
1: Pilar, ¿qué tal? Muy buenas noches.
0: Y Jesús García.
2: Buenas noches, Pilar, y buenas noches a toda la gran familia de La Noche Más Hermosa.
0: También estará Cristina Vázquez a partir de las 2 de la madrugada, pero si hay algo verdaderamente imprescindible, lo más importante del programa, esa es tu hermosa compañía, sin lo que nada de lo que hacemos tendría sentido. Y para que contactes en directo te proponemos diferentes vías de comunicación y son estas.
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0: 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Antes de continuar, la dedicatoria de hoy, ¿a quién le quieres brindar el programa de esta noche, José Manuel?
1: Pues se lo voy a dedicar, Pilar, a todas aquellas personas que no se amedrantan ante las amenazas de Donald Trump. ¿Qué os parece?
2: Muy bien. ¿Amedrentan o amedrentan? Yo creo que amedrentan, bro.
1: Yo qué sé, pero mira.
0: Que no le tienen miedo, vamos. Que no se achican, que no se vienen abajo. Bueno, Jesús.
2: Bueno, pues son un colectivo muy especial. A todas las personas que forman parte de una caseta de la Feria de Dos Hermanas de Ibarburu, que hoy han tenido que decir adiós a uno de los pilares más importantes y fundamentales de esa caseta. Así que a todas y a todos ellos, el programa de esta noche.
0: Muy bien, Florinda, Jeremías, Grata, Paciencia y Andéolo. Felicidades porque hoy celebran su santo. En unos segundos te anuncio los contenidos. Antes comentarte que en el canal de WhatsApp se puso la siguiente encuesta. ¿Cómo crees que se formaron los planetas? Puedes seguir participando porque bueno, se va a dar el resultado al final de la tercera hora del programa de hoy. Tienes diferentes opciones, elige una de ellas.
4: ¡Aún falta mucho!
0: Pues mire usted, no. Ya solo decir que esta va a ser una velada inolvidable en la que durante 4 horas se va a ampliar nuestro conocimiento hablando de lo que no estaba en los libros de historia del antiguo Egipto, que ha sido escrito por José Miguel Parra. Aprovecho para saludarlo. Buenas noches, José Miguel. Bienvenido al programa.
5: Muchas gracias, buenas noches.
0: Decirte que van a estar contigo también José Manuel García Bautista y Jesús García y los saludos pertinentes.
1: ¿Qué tal, José Miguel? Encantado.
5: ¿Qué tal?
2: Buenas noches, José Miguel. Es un placer estar contigo.
0: Además, igualmente. Además, hablaremos de la Torre de la Mesa Roldán en Carboneras, Almería, la formación planetaria y dos humanidades y un destino, entre otras propuestas. Así pues, desde el estudio Valentín García Sandoval ha llegado el momento de desconectar de todo lo ocurrido a lo largo de la semana para adentrarnos en esta gran aventura, con lo que nuestra sugerencia es que te dejes seducir y llevar por la magia de la radio para vivir con intensidad este viaje emocionante, apasionante y en algunas ocasiones incluso terrorífico.
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1: La historia del Antiguo Egipto ha fascinado durante siglos por la grandeza de sus monumentos, el misterio de sus jeroglíficos y la poderosa imagen de faraones convertidos casi en leyendas. Sin embargo, más allá de lo que suele aparecer en los manuales, existe un Egipto mucho más cercano, complejo y sorprendente. El de los trabajadores que levantaron templos, los escribas que administraban el reino, las intrigas palaciegas, las creencias cotidianas y los avances técnicos que sostuvieron una de las civilizaciones más duraderas de la humanidad. Ese es precisamente el territorio que explora José Miguel Parra en su obra Esto no estaba en mi libro de historia del Antiguo Egipto, publicado por Books 4 Pocket. Hay que decir que José Miguel Parra es uno de los especialistas españoles más reconocidos en egiptología, licenciado y doctor en Historia Antigua por la Universidad Complutense de Madrid. Ha dedicado su investigación doctoral a las pirámides del Reino Antiguo. Si se hace una comparativa con el trabajo diario de los arqueólogos del pasado y los de la actualidad, José Miguel, ¿cómo era realmente la labor de excavar una tumba y qué dificultades se enfrentaban en cada campaña?
2: Bueno, la verdad es que no tiene nada que ver cómo se excavaba, o casi nada que ver cómo se excavaba una tumba a finales del 19 como se hace ahora. Antes, francamente, era muy rápido y ahora nos podemos pasar un par de campañas o tres para limpiar simplemente un metro o un par de metros de corredor o incluso de patio. Entonces, ahora somos capaces de sacar mucha más información de muchas más cosas, ¿no? Del terreno, de los insectos, de la madera. Entonces, eso antes no se sabía, no se podía hacer y claro, era dejado de lado,
1: ¿no?
2: Entonces,
1: básicamente no se contemplaba, se tampoco, ¿no?
2: Claro, no había modo, no se le podía sacar porque... En algunos casos sí, hay unos casos que hay algunos que eran un poco chapuceros entonces y que podían haber sacado más información. Pero digamos que ahora podemos sacar información de muchas más cosas, de modo que se hace todo mucho más despacio y para limpiar una tumba pues requiere mucho tiempo, ¿no? Antes básicamente se limpiaba la tumba y se copiaban los dibujos y ya está. Y ahora se copian los dibujos, se mira la arena, por dónde ha entrado, por dónde va a entrar, si esa arena puede indicarnos que ha habido varios momentos de ocupación de la tumba, se puede escarbar debajo de la arenilla que protege o incluso atrapa la información que hay en las paredes y se puede sacar eso, información de muchos, muchos lugares.
3: Uh-huh. Hay ocasiones incluso, fíjate Pilar, que es como está diciendo José Miguel, la limpieza superficial de todo lo que es el área, la retirada controlada de lo que es la arena y los escombros, un registro fotográfico exhaustivo que se suele hacer, la medición topográfica, la clasificación de materiales, la conservación de las piezas más frágiles, obviamente, y luego la redacción de lo que es todo el trabajo que se va haciendo. Y es que antiguamente también, claro, era diferente, ¿no? Primero porque antiguamente saqueos continuos, de hecho, rara es la tumba que no sufría saqueo, los derrumbes naturales, porque esto al fin y al cabo estaba excavado y es lógico, ¿no? En la propia geología, las reformas que se hacían sobre tumbas, los sellados rituales, que en muchas ocasiones no te los encontrabas porque entra en la redundancia, ¿no? Se lo habían saqueado. Y luego también, bueno, pues huellas incluso que te encuentras de ocupación humana de muchos de esos lugares. Por tanto, a día de hoy es importante, ¿no? Se trabaja con cepillo. Muchas veces los vemos trabajar con los cepillitos y decimos, anda que no tiene que ser pesado eso, a ver, nota allí con la brochita dándole aquello. Pero es que es la única forma de hacer un trabajo exhaustivo donde todo cuente y donde todo te puede aportar información precisamente sobre lo que se está haciendo en una determinada tumba.
1: Debido también a esa delicadeza, ¿no?, con la que tienen que trabajar, José Miguel, por cierto. Quiero poner en valor tu participación durante años en el proyecto DIEUTI, No sé si
2: Yehuti.
1: excavando en la necrópolis tebana de Luxor. Pero ahora quiero fijarme en Napta Playa, uno de los yacimientos prehistóricos más fascinantes del noroeste de África, cuyos círculos de piedra son considerados uno de los precedentes astronómicos más antiguos del mundo. ¿Cuál es la verdadera trascendencia de este lugar?
2: Bueno, pues es muy importante. ¿Por qué? Vamos a situarnos. Estamos como a 800, no, a cerca de 1000 kilómetros. Quiero recordar que está aproximadamente 1000 kilómetros, digamos, quizá no tanto, pero por ahí anda, al sur del Cairo, ¿vale? Uh-huh. Y nos estamos metiendo, creo que son como 200 kilómetros hacia el oeste. Y es muy importante porque eso nos indicó de dónde llegaba o de dónde vino la civilización egipcia. Sabéis que muchos piramidiotas y amantes de los misterios y estas cosas sostienen que Egipto apareció como una cultura de la nada, perfectamente formada. Bueno, pues resulta que en Napta Playa hemos encontrado las referencias que no es así en Napta Playa, en más sitios. Lo que pasa es que el Sahara antes era, y cuando digo antes, hace 10.000, 12.000 años, era una zona de sabana. Llovía, había animales y digamos que la gente que vivía por allí lo que hacía era seguir los animales en sus recorridos por la sabana, y de repente en la época de lluvias pues se quedaban en las lagunas estacionales que se formaban y que cuando se quedan convertidas, petrificadas por el tiempo, se convierte en lo que se llama playas, ¿no? Uh-huh. Ese es el nombre científico. Pues resulta que, claro, cuando empezó a cambiar el clima, empezó a desecarse todo eso, pues la gente se fue acercando hacia los lugares que había agua. Y en este caso, esos señores y más señores acabaron llegando al Nilo. Y claro, de ahí viene. Y en Napta Playa, cuando hablamos de círculos de piedra, está muy bien que no has dicho la palabra megalíticos, porque no lo son. La piedra más grande, quiero recordar que tiene como 70 centímetros de alto. Pero sí es cierto que hay un círculo con unas piedras bastante, bastante pochas y maltrechas, porque no están talladas como las piedras de Stonehenge, por ejemplo. Uh-huh. Pero sí se advierten como dos entradas, ¿no? Y esas entradas están orientadas hacia estrellas, y luego además alrededor de todo ese círculo, que no ocupa mucho, me parece que tiene como un par de metros de diámetro, no tiene más, hay una serie de alineamientos de piedra que sí están orientadas hacia estrellas, Sirio y el cinturón de Orión, que luego han tenido bastante que ver en la cultura egipcia faraónica, ¿no? Entonces eso nos indica que habían ya recibido, los egipcios llegaban desde allí, desde el desierto, que no aparecieron de la nada.
4: Uh-huh. Y es algo que digamos que puede engrandecer un poco más la historia de Egipto, porque como bien decía José Miguel, no, esto no apareció de la nada, ni vino una nave extraterrestre y bajó y lo dejó aquí, venga, ahí tira, y tira vosotros y construir la pirámide que yo ya vuelvo. Y es algo mucho más profundo, es la antropología más básica pero más precisa para conocer cuáles eran los ancestros, posibles ancestros de los egipcios, mediante esa coincidencia que decía él sobre Sirio, las piedras estas, algo parecidas, bueno, incluso un poco anterior a Stonehenge, este tipo de formación, según la datación, un poco anterior a la formación de Stonehenge. Por lo tanto, tenemos ahí un germen de comienzo de la inteligencia. Si esto podemos decir, o podemos asociar inteligencia a los primeros cultos relacionados con la observación de los astros y la derivación después de esta observación hacia labores mucho más mundanas y mucho más humanas, como por ejemplo la fijación de las estaciones para la recolección y siembra posteriormente los egipcios, anteriormente quizá la observación de estas estaciones para saber exactamente cuáles eran las épocas más propicias de caza, cuáles eran las épocas en las cuales había más lluvias y por lo tanto había que buscar otros lugares para establecerse, en fin, una serie de conocimientos prácticos que se podían extraer de todo eso y que después fueron trasladados a un calendario, porque bueno, esa disposición de piedras que la haya hecho la propia naturaleza es un poco difícil teniendo en cuenta la intencionalidad de las mismas, y ese calendario que podría, se ha visto en otros lugares más del mundo, y que podría tener pues esa una misma idea común que no una idea trasladada por extraterrestre de un sitio a otro, sino simplemente algo que es normal. El ser humano, cuando llega a una dificultad, da igual la parte del mundo donde esté y no hay conexión entre ellos, siempre llegamos a la misma conclusión para resolver ese tipo de problema que tengamos delante. Ya otra cosa es el aspecto técnico que utilicemos, pero la base de la idea es más o menos la misma en todos los lugares del mundo. Luego, lo que único que eso quiere decir es que todos pensamos de la misma forma como especie humana que somos. Ya después lo resolvamos mejor o peor.
1: José Miguel, de los análisis de ADN realizados sobre momias reales del Valle de los Reyes, que revolucionaron el estudio de la familia de Tutankamón y de la llamada dinastía anárnica, una de las etapas, por cierto, más complejas y controvertidas del Antiguo Egipto, ¿hay algún secreto destacable que se haya revelado gracias a ellos?
2: Bueno, el secreto más revelable es que el señor que lo inventó, que es Svante Paabo, que ganó el premio Nobel hace un par de años, dice que es imposible analizar el ADN de las momias egipcias. Simplemente porque, no porque haya pasado mucho tiempo, sino simplemente porque el método de momificación degrada el ADN lo bastante como para que no sea posible hacerlo. Y pasa es que el caso es que él mismo empezó su investigación utilizando momias egipcias para descubrir esta técnica. No, lo que pasa es que, bueno, el equipo contrario que se puso a

0: de Akenatón, que Akenatón es la, los restos humanos que se encontraron en la KV-55, que estaba casado, que tuvo a Tutankamón con una hermana, si no recuerdo mal, y el último era... había algo más. Bueno, que las dos, los dos, muy posiblemente los dos fetos de la tumba de Tutankamón eran hijos, hijos suyos, casado, que se casó con su hermana, y que han descubierto que dos de las tumbas que estaban en la tumba de Amenofis II, en la KV-35, pues eran su abuela y su esposa. La dama joven y la dama vieja, si no recuerdo mal.
1: Eso ha sido siempre un clásico, que es la... la diatriba, ¿no?, de los padres de Tutankamón, los hermanos, la madre. Sí hay que decir que bueno, en el antiguo Egipto lo que había era una endogamia dinástica, que era ya clásica. Total. Que de esto no nos tenemos que asombrar, ni mucho menos. Y bueno, hay muchos investigadores que consideran incluso que la salud que tenía Tutankamón, que decía que era frágil, yo no lo sé porque no estaba allí para verlo, pero sí es verdad que pudo estar relacionado, o bueno, en parte, según indican los científicos, con esa elevada consanguinidad que tenía. Claro. Y que daba problemas como debilidad ósea, alteraciones de movilidad, vulnerabilidad inmunológica, riesgo de enfermedades hereditarias, que al fin y al cabo... en cualquier manual donde se pueda consultar los efectos de la endogamia te van a citar esto, no es, no es ni más ni menos. Pero sí es verdad que como decía José Miguel, ahí siempre va a aparecer esa, esas dudas, ¿no?, que hay razonables, porque bueno, en el antiguo Egipto se le concedía mucho mucha importancia a todo esto. Y luego ese matrimonio entre medio hermano como Tutankamón y Angesenamón, que los nombres desde luego tienen tela, que era hija de Akenatón, y probablemente, fijaos cómo siempre va el probablemente, presuntamente, uh-huh, supuestamente, de, sí, como, de Nefertiti.
2: Como lo cual, cualquier caso policial, igual, una sí, cosa sí, parecida, sí, esto, lo que pasa es que aplicado a la arqueología.
1: Pero bueno, existen las complejidades, porque esto no es como hacer una prueba de ADN ahora mismo, ¿no? Tiene su complejidad, y ahí es donde empiezan los problemas. ¿Dónde está con certeza la momia de Nefertiti? ¿Quién fue exactamente Semenkara? ¿Hubo corregencias complejas no reflejadas claramente? ¿O qué miembros de la familia murieron antes y cuáles gobernaron realmente? Es que son muchas preguntas las que hay, con lo cual Egipto siempre están surgiendo temas de debate.
3: Sin duda. Por cierto, sobre la muerte de Tutankamón, que ha sido uno de los grandes enigmas históricos del siglo XX y XXI. José Miguel, ¿qué puedes comentar? ¿Fue asesinado o esa teoría podría desmontarse a través de las últimas investigaciones llevadas a cabo?
0: Bueno, depende de cómo lo veas. Si nos fijamos, la momia fue radiografiada en 1925, que fue cuando se desvendó, y luego se repitieron esos estudios de rayos X en el año 68. En el año 68 encontraron varias esquirlas de hueso dentro del cráneo, y eso sirvió para pensar que es que evidentemente le habían dado un golpe a mala intención por detrás, y eso le había causado la muerte. Lo que pasa es que luego, cuando se han hecho nuevos estudios, en especial el escaneo del año 2005, si no recuerdo mal, pues se descubrió que esas esquirlas, uh-huh, habían sido producidas perimortem, es decir, después de la muerte, o por el propio equipo de Howard Carter, porque la verdad es que costó tanto sacar la momia llamarlo engrudo, ¿no?, del pegamento en el que se habían convertido los aceites y ungüentos que le habían echado encima al momento de enterrarla, que la pobrecita pues se acabó partida en varios pedazos, los brazos, las piernas, el cráneo, el torso, de modo que se achaca a eso. Luego se dijo que, claro, que habían descubierto que tenía una rotura en la pierna, que, bueno, pensaron que es que se había infectado y eso lo había matado. Claro, en una época en la que no hay antibióticos, pues era lo más lógico. Luego resulta que no, que tiene una pequeña necrosis en los huesos, en el hueso del pie, de uno los pies, y vale, en el mismo equipo unos consideran que eso es una necrosis y otros consideran que simplemente es que resultó quemado por alguna circunstancia mientras lo estaban momificando. Pero claro,

0: Esto es lo que dice la... Pero si haces la reconstrucción, luego resulta que tienes a un niño de 8 años aproximadamente que llega al trono. Es decir, que se están luchando, gente en la sombra está en principio luchando por el poder, porque claro, tenemos a la religión tradicional que quiere volver a recuperar sus privilegios, y luego tienes a la religión amárnica que están viviendo allí en Amarna y que tal. Entonces siempre puedes pensar que es que al final alguien le hizo algo y acabó matándolo, de modo que hay gente que todavía no rechaza que pudiera haber muerto por una conjura de palacio, pero bueno, no hay modo de saberlo. En cuanto a las pruebas físicas de su cuerpo, creo que os he contado todas las que hay y las posibilidades que hay de interpretaciones. Ya te digo que esas esquirlas que estaban dentro del cráneo parece ser que son posteriores a la muerte, y nadie sabe qué pudo ser con esa rotura de la pierna, bueno, y esa necrosis, ¿no?
1: También se sabía que era un faraón que usaba bastones, por lo tanto se pensaba, se tiene la sospecha que podría ser de una salud frágil, por lo mismo que hemos dicho hasta ahora mismo, la endogamia, que tantos estragos causa genéticamente.
0: Bueno, si me dejís, ya que lo hemos mencionado de nuevo, voy a interrumpir, perdóname, pero lo de la endogamia es bastante relativo en este caso, porque la endogamia, sí, os cuento, la endogamia era completamente natural en el mundo de los Ptolomeos, pero nada más. En el mundo faraónico, en 3.000 años, quitando los 300 últimos años de Ptolomeos, quiero recordar que hay como una docena de casos. ¿Qué es lo que pasa? Que hay muchas veces que, como los egipcios eran así, la palabra para esposo y para hermana es la misma, es enet. Entonces, no hay modo de saber si estás hablando de verdad de una mujer o de una esposa. Y en el caso de los faraones, muchas veces se casan con, lo habéis mencionado antes, con medio hermanas. De modo que el problema endogámico es mucho menor de lo que parece a primera vista, ¿no? Porque si se acumula tanto, como en el caso de los austrias españoles, bueno, de los austrias y de las coronas europeas, todo el mundo ahora mismo, todos están, o casi todos tienen hemofilia, porque todos querían casarse con alguien descendiente de la reina Victoria inglesa, pues... Algo parecido, ¿no? Pero en el Egipto antiguo no era tan tan grande. Pero es cierto que puede darse el caso de que en este caso, como hemos dicho, que era una hermana con la que se casó, luego su padre se casó con una hermana o medio hermana, porque no la tenemos. El problema es que no la tenemos reconocida. No sabemos qué es, cómo se llamaba. No, es anónima para nosotros. Simplemente es ese análisis de ADN que ha decidido que, o nos ha dicho que esa momia puede ser su hermana. De modo que ahí hay algún matiz. Pero es cierto que el muchacho no parecía ser demasiado atlético. En cuanto a los bastones, es una posible interpretación, pero tampoco tiene que ser, porque los bastones en el Antiguo Egipto son un símbolo de poder. De modo que el faraón necesita muchos símbolos de poder. Que a lo mejor era un poco... Entendido. Sí, tenía sí, en los pies tenía alguna deformación. Eso le podía obligar a llevar... Pero es que muchas veces los faraones eran llevados directamente en sillita de manos, por así decirlo, ¿no? De modo que, bueno, hay matices. Siempre con este periodo fascinante del final de la 18 dinastía sucede eso, que hay mucha información parcial y el puzzle o la reconstrucción, que es lo que intentamos hacer los historiadores, una reconstrucción lo más fiel posible del pasado, hay muchos modos de encajarlos, ¿no? Y bueno, pues eso es el encanto que tiene, ¿no? Además de esas extrañas estatuas de principios de la dinastía que luego cambian y se vuelven más normales, pero bueno, simplemente una cuestión ideológica, no de malformaciones físicas del propio faraón.
1: Bien. Y por añadir un poco más, pues posiblemente habría padecido malaria, con lo cual pues la salud de Tutankamón sería bastante frágil, y eso le pudo llevar una cadena de consecuencias físicas debido a las causas por enfermedad o por otros tipos de hechos que podían haber ocurrido durante su vida, y por eso es por lo que murió tan jovencito.
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3: Hablando con el autor de Eso no estaba, en mi libro de historia del Antiguo Egipto, José Miguel Parra, que en tu doble condición de investigador riguroso y narrador accesible, se hace patente en las páginas de esta obra esa cualidad tuya, ¿no? En la que también se hace referencia a Nefertiti, una de las figuras más poderosas y enigmáticas de toda la historia egipcia. José Miguel, ¿cómo logró acumular tanto poder político y de qué forma consiguió llegar a gobernar como faraón?
0: Bueno, es muy sencillo, se casó con el rey. lo que pasa es que una de las interpretaciones es lo más evidente, ¿no? Pero eso es una pequeña perogrullada. Pero sí sabemos que venía de una familia de Ajmín, que era una familia poderosa. De hecho, es posible que sea hija de Ay, que es el señor que acabó heredando el trono después de morir Tutankamón sin descendencia, ¿no? Entonces, digamos que era de familia bien, que estaba entre los círculos del poder, que debía ser una persona atractiva, guapa, pero su busto no es un retrato, ya os lo cuento, ahora si quieres incidimos en eso. Y bueno, pues desde el principio la verdad es que aparece siempre al lado de su esposo y aparece en un par de ocasiones representada de un modo que antes estaba reservado exclusivamente a los faraones. Y de modo que cuando al final del reinado, en un momento dado, no sabemos si se cambió el nombre, es Nefertiti, Neferbatón, si no recuerdo mal, y se convirtió en regente mientras su esposo vivía, y luego su esposo se muere y ella accede al trono, se vuelve a cambiar el nombre, no sabemos si se convierte en Smenjare o no. Porque ahí sí que hay multitud de interpretaciones con respecto a eso. Tampoco sabemos si es ella la reina que escribió al rey Tita diciéndole que se había muerto su esposo, que ya no tenía hijos y que, por favor, que le mandara un príncipe de buen ver para convertirlo en faraón de Egipto. Bueno, pues hay muchas cosas, pero básicamente era una mujer que evidentemente tenía sus cualidades políticas, que vivía en la zona del poder, en torno al poder, y que, bueno, se casó con el faraón, y gracias a su buen hacer, pues el faraón la convirtió en su regente, su compañera política, además de compañera en el trono, y acabó llegando a dominar Egipto durante poquitos años, dos, tres como mucho.
4: Que además a ella se la representan diferentes posturas, ¿no? Participando en ceremonias oficiales, ofreciendo dones a Atón. Recordar que aquí es cuando se produce ese cisma, por llamarlo de alguna forma, y de Amón se pasa a Atón, único dios solar. Bueno, digamos que a los sacerdotes no estaban muy contentos con el cambio, y luego también se la representa incluso golpeando a enemigos, que era un gesto reservado al rey, o sentada junto al monarca en casi igualdad visual, o portando las coronas, los atributos de la soberanía, que al fin y al cabo era todo como muy simbólico, como muy en ese papel. Y eso convertía a Nefertiti en una figura también sagrada dentro de lo que era, evidentemente, la época que le toca vivir, en un pilar de ese culto nuevo que se hace a Dios Atón, y en el símbolo de una nueva unidad dinástica, que al fin y al cabo era lo que se impulsó en una época convulsa, por lo que os he comentado, ¿no? Porque, y si no, que me corrija en este caso José Miguel, yo me imagino, José Miguel, que los sacerdotes muy contentos no estarían con el cambio, ¿no?
0: Efectivamente. Bueno, no es tan radical, a veces sí, tan radical el cambio. Simplemente no pensemos que Atón fue una deidad que se inventó Ajenatón, no, al contrario. Existía como representación física del dios. El Atón es el globo solar, por así decirlo. Entonces, él decidió, más que un monoteísmo, lo que decidió es que hay muchos dioses, pero yo al que adoro es a este. Y estamos empezando a descubrir que la gente normal, la gente de la calle, la gente seguía adorando a sus dioses, ¿no? Entonces llevaba su amuleto, y cuando había pues un problema en el parto, iba a parir, pues ahí estaba nuestra amiga el dios Bes, ¿no? Y bueno, pues ahí estaban. Esos dioses no desaparecieron. Lo que pasa es que luego él, desde el poder, en un momento dado sí que decidió borrar todas las menciones que aparecieran de Amón por ahí. Entonces, claro, es cierto que ese poder económico y político que tenían, pues sí que desapareció. Por eso se fue un poco, abandonó la capital religiosa, que era Tebas, y se buscó una capital que está justo a medio camino entre el Cairo entre Menfis y la ciudad de Tebas, ¿no? Es un poco la elección.
3: José Miguel, la Gran Pirámide de Giza, construida durante el reinado de Keops, que sigue siendo una de las obras más admiradas de la humanidad, ¿cómo se construyó? ¿Qué explicación ofrece la arqueología moderna?
0: Uy, lo sabemos perfectamente, no hay ninguna duda respecto a eso. Sabemos qué utilizaron para construirla. Lo que no sabemos exactamente es cómo lo utilizaron para construirla. Pero claro, la gente no lo sabe porque dice que no lo... Claro, es el detalle, ¿no? Como decía el otro, el diablo está en los detalles.
3: Bueno, sí, sí, sí. Pues,
0: en este caso, sabemos que utilizaron rampas, sabemos que utilizaron palancas, y lo que la gente no sabe es que los egipcios sí que tenían polea y sí que tenían utensilios que permitían cambiarle el ángulo de tiro de las cuerdas. Tampoco saben que la cantera de donde salían las piedras está a 600 metros al sur de la pirámide, ¿no? Y sabemos, porque tampoco lo saben, que hemos encontrado restos de esas rampas. Tampoco saben que la pirámide no está construida con bloques de Lego. Y con eso me refiero a que todas las piedras son iguales y están escuadradas a la perfección, ¿no? En el centro de esa inmensa mole de 150 metros de altura, casi, lo que hay es un mojón de piedra de la meseta. Uh-huh. De modo que, calculando, aproximadamente puede que el 20-25% del volumen total de la pirámide no esté construido, simplemente sea roca de la meseta que está allí. ¿Qué es lo que pasa? Que en una pirámide el 80% del volumen de la pirámide está en el tercio inferior. De modo que si con ese mojón nos quitamos el 40%, el 20% del volumen de la pirámide, ya no hay que construir tantos bloques, no hay que colocarlos con tal precisión. En realidad, cuando te fijas, hay un agujero en la cara sur, cuando te fijas y ves más allá de los bloques del revestimiento que han desaparecido, ves que el interior está convertido, sí, con piedras grandes, pero que están amontonadas con talento, y el espacio entre ellas está relleno con piedras más pequeñas y arena. Uh-huh. Para que os hagáis una idea, el sucesor y heredero de Keops fue su hijo Yedefre, no fue su hijo Kefren, que le vino después de su medio hermano, pues tiene con su tumba construida en Abu Rawas, que está como unos 8 kilómetros al norte de Giza. Bueno, pues de esa pirámide lo único que queda es el mojón de roca central y el cálculo que se ha hecho, que equivale al 44% del volumen de la pirámide. Con lo cual los egipcios eran antiguos, pero no eran tontos. Les gustaba construir bien, bonito y barato, si era posible. Lo que pasa es que es cierto que estas pirámides de la Cuarta Dinastía son unas moles inmensas, no hay modo de imaginárselas hasta que no estás allí, de piedra. Entonces sabemos, por ejemplo, que hay una rampa que sale de la cantera, que lleva hasta la esquina suroeste, y puede ser que sea a la esquina sureste también, y gracias a eso nos elevamos 15 o 20 metros, por ejemplo. Eso no requiere una inclinación muy grande, no requiere una rampa muy grande, y luego a partir de ahí se puede construir utilizando lo que sabemos utilizar, aunque son palancas y cuerdas, pero no sabemos exactamente cómo se utilizaron.
1: Yeah. Además de eso, habla mucho, la construcción de las pirámides no solamente habla de una obra magnífica, sino habla de un estado en plena forma, porque había, bueno, se piensa que podrían trabajar en torno a unos 20.000 personas allí en esta obra. Imaginaos la logística que haría falta para alojar, alimentar y coordinar a toda esa gran masa de personas. Hoy en día hay empresas con 1.500 personas y ya tienen problemas. Imaginaos 20.000 en una empresa para construir esto. Además, había que coordinar turnos de trabajo. Había que transportar esos bloques de piedra, pero además controlar el Nilo para que sirviera para transportar esas piedras en algunos momentos de la construcción. Y bueno, pues no era magia, era más bien matemáticas.
0: La utilización La arqueología nos ha, en los últimos años, la arqueología nos ha descubierto muchas cosas. Se calcula que esas 20.000 personas son en todo Egipto. Digamos que en Giza habría como unas 5.000, 6.000. Lo sabemos además porque es que hemos descubierto el poblado de los constructores de las pirámides. Y en las habitaciones que hay, el campamento, bueno, en realidad es bastante más que un campamento, es de verdad, hay tres calles, hay sitios para dormir que tienen dos pisos de altura, hay sitios para fundir las herramientas, hay sitios para hacer el pan, hay secaderos de pescado. Pues ahí se calcula que aproximadamente podían vivir unas 5.000 y pico personas, ¿no? Entonces, es cierto que del otro lado del río está la cantera de Tura, que es donde venían esos bloques perfectamente cuadrados, estos sí, que se utilizaban para recubrir la última capa de la pirámide, ¿no? Que le daban un aspecto brillante. En el año 2013, en un puerto de la Cuarta Dinastía, de la época de Keops, que se descubrió, se excavó, ya te digo, a la orilla de Mar Rojo, en el Wadi el Yarf, se descubrieron unos papiros maravillosos, los papiros más antiguos escritos que se conocen. Y entre esos es básicamente el diario de trabajo de un capataz con sus hombres. Y tenemos el diario de 3 meses de su trabajo llevando piedras a la Gran Pirámide. Son piedras, eso sí, como has dicho muy bien, que tenían que cruzar el río, venían de Tura. Y él nos lo dice de una forma, desgraciadamente no se anda con chiquitas, y nos dice la información pura y dura. Y es básicamente, día 1, estamos en Tura, cargamos los bloques en el barco. Día 2, cruzamos el Nilo. Día 3, hacemos noche en la boca de Shan, ¿cómo se llama? De Ahetjofu. Ay, se me acaba de ir el nombre de la cabeza, disculpadme. Pero bueno, es un sitio donde se acumulaba, digamos, un poco el material que luego se acababa llevando al pie de la obra, ¿no? Entonces, eso durante 3 meses. Entonces, excepto un vídeo, creo que es la información más precisa y maravillosa que podemos tener sobre cómo acabó construyéndose la Gran Pirámide. Por eso te digo que sabemos cómo se hizo, pero no sabemos exactamente dónde se colocaban las herramientas para llevarlo. Pensad, claro, que estamos hablando de bloques, digamos, vamos a poner que el tamaño medio que se suele decir antes, 2.500 kilos, 2 toneladas y media. De modo que es un barco pequeño en el que a lo mejor cabían 2-3 bloques, como mucho, 4. Y había un montón de gente trabajando en eso. Ese poblado, ese puerto que os he mencionado del Wadi el Yarf, está colocado allí porque en la acera de enfrente, en la orilla de enfrente, que es la del Sinaí, que está a 50 kilómetros de distancia, es donde están las minas de cobre, que es el metal que se utilizaba para construir las herramientas utilizadas para construir la pirámide. Y se han encontrado allí pues centenares y centenares de pequeños hornos destinados a fundir el metal y convertirlo un poco en lingotes y trasladarlo luego hasta la otra orilla. Y desde la otra orilla llevarlo a través del desierto de los Wadis hasta la zona de la pirámide, ¿no? Y más cosas que se estaban construyendo en ese momento en Egipto. De modo que sí, sabemos tantas cosas. Sabemos, por ejemplo, que en el Delta había un poblado dedicado exclusivamente a la cría de ganado, que luego se llevaba hasta el poblado de los trabajadores, donde se sacrificaba y se convertía en chuletas, para así decirlo, para los trabajadores. Pues los trabajadores no eran esclavos, eran trabajadores pagados por el Estado y muy bien pagados, ¿no? Porque ellos comían todos los días, comían un exceso, digamos, de proteína y de grasa animal que el resto de la población egipcia no tenía acceso normalmente, ¿no? Pues la gente comía sobre todo verduras y de vez en cuando una fiesta, un conejo podían cazar y algún pez que cogían en el Nilo, pero poco más, de modo que sabemos eso sí que lo sabemos.
1: Si damos por cierto que pudieron tardar aproximadamente unos 20 años en construir esta pirámide, pues podríamos hacer un cálculo y pensar que llegaban entre cada bloque, llegaba entre 2-3 minutos, llegaba un bloque de piedra allí a la obra, cada 2-3 minutos, y que se pudieron utilizar unos 2 millones de bloques en total.
0: Claro, pero ese, ya te digo que a esos 2.300.000 bloques, que es la cifra canónica que se suele mencionar siempre, tienes que quitarle a lo mejor el 25%. Entonces eso le quitas el 25%. Entonces ya a partir de ahí ya los números te encuentran. Pero claro, te dicen, es un bloque cada minuto. Entonces tú te imaginas que hay un señor que va colocando un bloque cada minuto a lo largo. No, a lo mejor hay, que te voy a decir, 200 equipos de trabajadores colocando piedras.
3: Estas son las cuentas que
0: se hacen. Ese bloque por minuto, claro.
3: No, son las cuentas que se hacen cuando tú vas a hacer una obra y te dicen, compra 10 metros cuadrados de azulejo. Y ahí tienes que incluir el 10% que se echa a perder,
0: ¿no? Exacto, sí, es como dicen. Bueno, está calculado que las personas mayores de 18 hasta 60 años practican sexo 3 veces a la semana. Y dices tú, pues habrá alguien que está poniendo la bota, porque yo no soy, ¿no? Pero a todo el mundo, según la matemática, le toca, ¿no? Esos cálculos se han hecho, yo también los he hecho porque son muy divertidos de hacer, ¿no? Y también porque es un modo de hacernos ver un poco la barbaridad que supuso, porque evidentemente es una barbaridad, que supuso construir la pirámide. También sabemos, y en parte gracias a esos mismos papiros, que en realidad Keops estuvo reinando entre 26 y 27 años, si es que no fueron más. De modo que también hay que dividir la cantidad de bloques, menos bloques, por más años, con lo cual la cifra va menguando. Según vamos sabiendo más, se va perfilando un poco lo que sabemos. Pero sí, efectivamente, en esos cálculos se hacían antes así y el resultado es ese. Incluso ahora, menguando los bloques y aumentando los años, la cifra por minuto, en teoría, es muy, muy alta.
3: José Miguel, a tu sólida trayectoria académica hay que sumar tu intensa labor divulgativa con numerosas publicaciones dedicadas al mundo faraónico, conferencias, colaboraciones en medio y traducciones especializadas. Seguro que has hablado mucho sobre la llamada conjura del Harén contra Ramsés III, uno de los episodios políticos más dramáticos y mejor documentados del Antiguo Egipto. ¿Qué ocurrió? ¿Qué información se ha recabado sobre este hecho?
0: Bueno, pues es que tuvimos la suerte, tenemos la suerte de que efectivamente atentaron contra Ramsés III, pero es que hemos encontrado las actas del juicio.
3: De verdad.
0: Entonces es mucho más sencillo así, pero bueno, y aún así, aún teniendo las actas del juicio, como han pasado los milenios que han pasado, a veces cuesta comprenderlo. De hecho, hasta que se hizo el estudio del escaneo de las momias en el año 2005, un poco más después, pero por ahí, no supimos que de verdad Ramsés III murió durante la conjura. Claro, porque teníamos las actas, pero no sabíamos si eso había sido porque había sido organizado por su hijo Ramsés IV o simplemente había sido él y luego él simplemente había sobrevivido a sus heridas y luego se había muerto, o había muerto después de las heridas, y al estudiar la momia se descubrió que nada, le habían cortado la garganta de un lado a otro, le habían seccionado la carótida, le habían seccionado la tráquea, o sea, el pobrecito murió así. Pero sí sabemos, por ejemplo, los nombres falsificados, ahora os cuento por qué, de la gente que participó. Digo falsificados porque los egipcios consideraban que la escritura era algo maravilloso, mágico. Entonces, todo lo que se leía cobraba vida. Y por eso tener tu nombre escrito muchas veces en la tumba evita que tu nombre se pierda, entonces puedes vivir eternamente. Entonces lo que hicieron fue cambiar el nombre, ya sabéis que los nombres egipcios tienen significado, pues cambiar el nombre, y en vez de el amado de Ra, Merirra, que sería un nombre muy sencillo, es el odiado por Ra. Y entonces es por eso se conoce ese nombre falso. Sabemos que una de las reinas tomó parte en la conspiración para poner a su vástago en el trono. Ajá. Y eso es lo que queda recogido. Luego sabemos, por ejemplo, que los conjurados atacaron en el palacio de Medinet-Habu, que utilizaron muñequitos de vudú para que los guardias del faraón perdieran fuerza y quedaran ahí un poco inermes. Y luego sabemos que participó un general nubio, o que estaba en Nubia, y gente de todo Egipto. Y también sabemos una cosa muy curiosa, por ejemplo, que cuando los estaban juzgando, un grupo de mujeres del harén, que es donde se organizó todo el... Por cierto, no pensemos en un harén oriental con odaliscas, no. El harén simplemente es como se llamaba, o como hemos dado en llamar la parte administrativa que se encargaba de cobijar y alimentar a las esposas y los hijos del faraón, ¿no? Bueno, pues resulta que esa gente fue la que organizó el la conjura. Y resulta que esas señoras del harén, que debían ser guapas, evidentemente, decidieron seducir a los jueces y hacerlos participar en una orgía para que fueran más ligeras a la hora de juzgar, más ligeros a la hora de juzgarlas, ¿no? De dictar sentencia. Lo que pasa es que uno de los participantes, un soldado que tuvo la suerte de encontrarse por ahí y después de participar, decidió que iba a denunciarlos. Entonces, los propios jueces fueron juzgados y condenados. Muchas veces, a veces solamente a cortarles la nariz y las orejas, en el caso de los menos culpables, y otros simplemente a suicidarse. Les dejaban esa posibilidad.
3: Como la harakiri, ¿no?
0: Parecido, no es como los romanos que, como dicen ellos, que decían, se dejaban caer sobre su espada, pero sí, decían algo así como les dejaron cumplir la sentencia.
3: Para concluir, José Miguel, la idea de que se encontró tabaco en la momia de Ramsés II, uno de los mitos arqueológicos modernos más repetidos sobre el Antiguo Egipto, ¿es cierta o se trata de una leyenda?
0: Es una leyenda cierta. Porque sí se han encontrado restos de tabaco. Lo que pasa es que esas momias han estado siempre, por lo menos hasta que las cubrieron, han estado siempre al aire libre. Y la gente fumaba antes mucho, en pipa, cigarrillos, puros. Entonces, es cierto que se han encontrado algunos restos, pero es que también es cierto que uno de los métodos que había para curar de ataques de insectos a las cosas era meterlas en una decocción de nicotina, ¿no? No es el tabaco la única planta que contiene nicotina y que te puede acabar llegando al cuerpo, ¿no? Quiero recordar que el apio es otra de ellas, y los egipcios comían apio bastante, ¿no? Lo más importante también es lo de la cocaína. Evidentemente la cocaína es otra cosa, ¿no? No hay restos. Porque la gente dice, sí, se han encontrado restos de cocaína, pero es que hace no sé qué, no sé cuántos. Y cuando alguien que sabe de estas cosas lo analiza, dice, es que me estás hablando de una cantidad de cocaína que es prácticamente nada, un suspiro de un suspiro de un suspiro. Y no tiene ninguna relevancia, porque eso es una contaminación moderna, evidentemente. Pero claro, es muy llamativo. Es cierto que se publicó por una científica en un artículo científico. Pasa es que luego ese artículo ha recibido bastantes críticas, y una de ellas es que por lo visto alguien se le traspapeló una coma y la desplazó hacia donde no debía, con lo cual multiplicó por 10 los restos de la muestra. Pero no, es cierto que han aparecido, que hay restos, pero que son contaminaciones modernas, no tiene nada que ver. No llegaron los egipcios a América a hacer un intercambio de, yo te doy los planos de una pirámide, ajá, y luego vosotros me dais unas rayitas de coca porque las necesitamos para construir las nuestras. No,
3: ¿te imaginas?
0: No fue así. Lo más curioso es que la gente no se da cuenta, claro, a veces lo cuentan, es muy divertido, entonces es muy llamativo, pero no se da cuenta de que para llegar los egipcios allá tienen que atravesar un continente, o en este caso un mar, luego un océano y luego llegar allá. Entonces Ramsés es del 1279, quiero recordar que es el año de su coronación. Pues de ese momento hasta que los mesoamericanos decidieron construir pirámides, pasó casi 1000 años. Entonces, ¿se les habían traspapelado los planos o simplemente que no les llegaba entonces para construir? En fin, cuando empiezas a hablar de esas cosas y metes la cronología por medio, te das cuenta, por si hiciera falta, de la pequeña barbaridad que supone decir eso.
3: José Miguel, ¿algún contacto o enlace, aparte de lo que son redes sociales, para poderte seguir la pista y conocerte más de cerca?
0: Bueno, me puede encontrar la gente en Facebook, el Cara Libro, como lo llamo yo, y también en Instagram.
3: ¿Cómo
0: en
3: lo llamas tú?
0: Con mi nombre, y en Instagram soy José Gemuy.
3: No, digo lo de Facebook, ¿cómo lo llamas tú? Que no te entendí.
0: Cara Libro.
3: ¿Cara Libro?
0: El Cara Libro, el Cara Libro, claro.
3: Vale.
0: Traducción literal, ya sabes.
3: Repite que te he interrumpido y no, a lo mejor no se han enterado.
0: Y en Instagram me encuentran como José Gemuy, escrito como suena, con J's, y la última es una Y.
3: Muy bien, José Miguel Parra propone una mirada basada en la evidencia arqueológica, en los textos antiguos y en el conocimiento acumulado por generaciones de investigadores a través de este libro. Eso no estaba en mi libro de historia del Antiguo Egipto, que lo tengo desde el año pasado, José Miguel, deseando hablar contigo para poder compartirlo también con las hermosas y hermosos. Decía eso, que eso no estaba en mi libro de historia del Antiguo Egipto. Es el título de este trabajo, que ha sido publicado por Books 4 Pockets.
0: Almuzara. Me temo que tienes la
3: Versión
0: la
3: antigua.
0: Edición de bolsillo.
3: Sí.
0: No, tienes la edición de bolsillo.
3: Es la edición
0: pequeñita.
3: De bolsillo, claro. Eso es.
0: Hay una edición de tamaño grande que es lo mismo exactamente, pero está publicado por Almuzara, que es perfecto. Donde publiqué el año pasado, digamos que la continuación de ese libro que se llama Historias de la Historia del Antiguo Egipto.
3: Perfecto. Adentrarse en sus páginas supone recordar que la historia verdadera suele ser más fascinante que el mito frente a tópicos repetidos durante décadas. Ha sido un auténtico placer, José Miguel Parra, hablar contigo y compartir tus conocimientos.
0: El placer ha sido mío, de verdad.
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3: Tres horas por delante para hablar de la Torre de Mesa Roldán en Carboneras, Almería, sobre la formación planetaria y tema que ha inspirado, por cierto, la encuesta de este fin de semana y dos humanidades y un destino con Cristina Vázquez, José Manuel García Bautista y Jesús García se siguen aquí. Y ahora lo que toca es escuchar algo de música por parte de The Eagles, una banda de country rock y soft rock formada en Los Ángeles, California, en Estados Unidos, en 1971. Música, información y estamos de nuevo contigo aquí en La Noche Más Hermosa.

0: Andalucía, 12 de la noche.
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2: Andalucía registra en este puente del 1 de mayo una ocupación hotelera que supera el 80% de media. Los datos de la Federación Andaluza de Hoteles y Alojamientos Turísticos destaca que los destinos de interior son los preferidos. Entre ellos sobresale Grazalema, que vuelve a la normalidad después de las tormentas de febrero, informa Marga Negrín.
3: En el caso de Benamahoma también predomina el turismo nacional con una leve presencia de turismo internacional. María del Carmen tiene una peletería y está feliz de ver llegar a los turistas a su negocio.
4: Estolas de piel, de gorros de piel, de pelo natural, desde mucho valor a poco. Para abrir, claro que estoy contenta. Ya cuando veo estoy viendo luz, estoy más contenta.
3: Las rutas de senderismo y la gastronomía vuelven a ser las principales demandas de información en la oficina de turismo de cara al fin de semana.
2: Este puente transcurre sin incidentes y sin accidentes mortales en las carreteras andaluzas desde el inicio de la operación especial de tráfico. Este viernes se ha registrado un accidente con 4 heridos en el que se han visto involucrados 2 vehículos en la localidad malagueña de Ronda. Por otro lado, el Ministerio de Transportes ha asegurado que la ampliación del puente del Centenario de Sevilla está a falta de solo un 10%. Esta es su explicación después de que la empresa adjudicataria haya paralizado las obras que tendrían que haber terminado en 2023. El secretario de Estado de Transportes, José Antonio Santano, afirma que la seguridad está plenamente garantizada.
5: Es que lo garantizan los técnicos del Ministerio, todo el equipo de ingenieros desde la Dirección General de Carreteras. Evidentemente, si no fuera así, el puente no estaría activo. Es decir, que todo lo demás se mantiene tal cual está hasta ahora.
2: Las exportaciones de las empresas europeas podrían crecer alrededor de un 40% con la entrada en vigor este mes de mayo del Acuerdo de Libre Comercio con el Mercosur. El convenio supone la supresión de los aranceles del 91% de los productos que Europa exporta a Argentina, Brasil, Uruguay y Paraguay, además de la creación de un mercado conjunto de 750 millones de habitantes. La presidenta de la Comisión Europea, Ursula von der Leyen, prevé la creación de casi 500.000 de puestos de trabajo.
6: Mercosur es uno de los acuerdos de comercio más consecuentes de la primera mitad de este siglo. Aseguramos que este acuerdo cumplirá sus promesas y servirá a las generaciones que vienen.
2: La Comisión Europea, por otro lado, ha negado haber incumplido el pacto comercial con Estados Unidos, como afirma Donald Trump, y ha advertido sobre las opciones para proteger sus intereses ante nuevas medidas arancelarias. El Ejecutivo Comunitario ha explicado que mantiene un contacto estrecho con Estados Unidos pese a la última amenaza arancelaria de Trump de elevar al 25% el gravamen de los coches y camiones a partir del lunes. En deportes, el Granada ha derrotado 0-1 al Zaragoza en partido de Liga de Fútbol disputado este viernes. Y en cuanto al tiempo, esta jornada de sábado que ahora mismo iniciamos tendremos cielos nubosos con lluvias ocasionales. Levante moderado en el estrecho y temperaturas con pocos cambios. Hay a esta hora en Sevilla, Córdoba, Jaén, Almería y Málaga 19 grados. Y en Granada, Cádiz y Huelva 17. Andalucía 12 y 3 minutos.
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8: ¿Quién puede decir que lo sabe todo? ¿Quién puede decir que no ignora nada? ¿Quién puede hablar con propiedad de cualquier tema mostrando un dominio y conocimiento completo? ¿Quién sabe de derecho? De medicina, de física, de historia, de astronomía, de química, de biología, de arquitectura, de ingeniería, de matemática, de filosofía y demás materias juntas, teniendo dominio sobre cada una de ellas, como para dar una conferencia en cada materia ante un público culto. Honestamente, nadie. Quiero decir con esto que si ignoramos alguna o varias facetas del conocimiento universal, será completamente normal. Para vivir cada día no es necesario tener uno o varios doctorados ni tener que conocer tantas cosas. Pero, sin embargo, ignorar al Creador que me formó en el vientre de mi madre, ignorar qué opina acerca de mí y de mi porvenir, ignorarle voluntariamente, no querer saber nada de la revelación que se encuentra en su libro, la Biblia, eso sí es grave. La Biblia es el libro que me habla del sentido de la vida, de la existencia y de mi destino eterno más allá de la muerte. Carta magna de Dios, la constitución de Dios, con instrucciones para cómo debo de comportarme en mi andar diario, por mi propio bien. Y lo más importante, me da la solución de cómo escapar del juicio condenatorio contra mí. Dios me pone un abogado que paga mi deuda y me defiende. Ese abogado es Jesucristo. Esto es la esencia del Evangelio, escapar de la condenación que sin Él será segura. ¿Y yo voy a seguir caminando hasta el final ignorando todo esto? ¿Es este un tema más, como los dichos al comenzar este artículo? ¿Me puedo permitir ignorar algo tan tremendo que trata nada más y nada menos que con mi destino eterno? Yo no lo voy a ignorar, no puedo, no debo hacerlo, no me conviene. Sin embargo, la inmensa mayoría de la gente prefiere seguir en la ignorancia. En la famosa política del avestruz, esta actitud de la mayoría es desconcertante, muy difícil de entender. Pero Dios, habiendo pasado por alto los tiempos de esta ignorancia, ahora manda a todos los hombres en todo lugar que se arrepientan. Si antes de conocer estas palabras eras ignorante de este importante asunto, ahora ya no lo eres. Es el momento para reflexionar, ¿no te parece? Entonces, respondiendo Jesús, le dijo: erráis, ignorando las Escrituras y el poder de Dios.
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1: Pasan 9 minutos de las 12 de la medianoche y hay que decir que Eva Nápoles releva en la dirección técnica a Adolfo Martín, que por cierto Eva también se va hacer cargo del control central y de la edición de los podcasts. En los contenidos de hoy, José Manuel García Bautista, Jesús García y Cristina Vázquez. Y hay que seguir con esta apasionante aventura radiofónica.
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1: Hay puntos en el mapa que condensan infinidad de capas de tiempo, como la Torre de Mesa Roldán en el municipio de Carboneras, en pleno corazón del Parque Natural Cabo de Gata-Níjar. Se alza sobre un promontorio volcánico de más de 200 metros de altura, a medio camino entre la Punta de los Muertos y la Punta de la Media Naranja, desde cuyo vértice se domina un tramo enorme del litoral almeriense, cruzándose en la misma piedra millones de años de historia geológica, siglos de vigilancia costera frente a los piratas berberiscos y el reciente rodaje de Juego de Tronos. Este es un auténtico lugar de poder. El secreto empieza a 8.700.000 años atrás, aproximadamente. Jesús, ¿cómo era el escenario de esta zona del Mediterráneo occidental en aquel momento?
3: Bueno, la verdad que era algo apasionante. Ese lugar es como tocar un trozo de tierra de hace casi 9 millones de años atrás en el tiempo. Es como un manual de geología al aire libre. Es algo fascinante. Empecemos por el primero, por la creación. Ese volcán submarino, que lo fue, hace 8 millones de años aproximadamente atrás en el tiempo. En el un Mediterráneo que tenía muchísima actividad volcánica, porque se situó entre unas placas tectónicas, la africana y la euroasiática, el fondo estaba hirviendo en aquella época. Y de esas grietas pues surgía una gran cantidad de lava que se fue colocando, apilando una capa sobre otra, como si fuera un pastel, como si hiciéramos una tarta, ¿no? Distintas capas de bizcocho. Y así se formaron los que se conoce geológicamente como domos volcánicos. Y uno de ellos poco a poco empezó a subir, empezó a surgir y se convirtió en una pequeña isla. Como digo, un Mediterráneo que era mucho más grande de lo que actualmente es, claro. Y esa isla es lo que hoy forma la base de este lugar que estamos hablando en la Sierra de Carboneras, de la Mesa Roldán. Las laderas estaban cubiertas hoy por matorral, pero antes, bueno, si quitamos ese matorral, mejor dicho, hay andesitas, alguna brecha piroclástica, alguna brecha de haber salido lava de ahí abajo, y minerales como feldespato y cuarzo, que son los minerales fundamentales donde hay, o que se forman, donde hay cerca un volcán, con lo cual ya tenemos claramente que el origen es volcánico. Después, hace 6 millones de años atrás en el tiempo, cuando el Mediterráneo era un mar tropical, que fue un mar tropical, curioso, pues llegaba hasta la cima de la meseta, rompía las olas prácticamente hasta la cima de la meseta. Y aquí explotó la vida. Corales como los porites, moluscos como el pectén, que son unas conchas como si fuera un abanico, que tiene forma de abanico, erizos, caracoles y gusanos marinos, de los cuales se han descubierto restos arqueológicos en este lugar, pues eso construyeron todos ellos un arrecife de coral. También hay restos de ese arrecife de coral en Mesa Roldán. Y después se apilaron, una vez que morían, se apilaban creando esqueletos de rock, de caliza, una capa blanca tras otra, que hoy en algunos lugares, en algunos puntos cercanos allí a la Mesa Roldán, brillan bajo el sol. Y el que es experto geólogo dice, ahí hay y es un coral seguro. Con lo cual, pues esas aguas calizas limpias y agitadas también trajeron oolitos, unas pequeñas bolas de caliza que solamente se forman en este tipo de mares grandes, cálidos y aguas limpias, agitadas, que era antes esa parte de Almería. Y luego, hace 5 millones de años, el Mediterráneo se seca porque las placas tectónicas empiezan a moverse, estrechan Gibraltar, El estrecho de Gibraltar se forma, es una conjunción que hace que ese mar tan amplio se deseque, se estreche, ya no es un mar tropical, ya es un mar un poco como, pues, tampoco que sea el Mediterráneo, pero no es un mar tropical como lo conocemos, como se nos viene a la cabeza, ¿no? Y la historia no termina ahí, sino que la falla de Carboneras, de esa placa euroasiática con la africana, empieza a presionar, no solamente se forma el estrecho de Gibraltar, sino que empuja ese bloque hacia arriba, y es lo que vemos ahora mismo, la mesa Roldán, que quedó fuera del agua para siempre. Con lo cual, abajo hay un volcán submarino, en medio un arrecife fosilizado, y arriba del todo, pues lo que conocemos históricamente hasta hoy en día, claro.
1: En cuanto a la reforma para convertirla en torre de vigilancia, José, ¿de cuándo datan los documentos que hacen referencia a esa obra?
4: La primera de las referencias documentales que tenemos sobre la vigilancia en la mesa de Roldán datan de 1497, apenas 5 años después de la incorporación del Reino de Granada a la Corona de Castilla, que como muchos sabrán fue en 1492. Una introducción real de ese año que menciona la presencia de 2 guardas apostados en la meseta, que cobraban 25 maravedíes diario, y era una cantidad que fue confirmada y aumentada en 1501, lo que indica la importancia que las instituciones castellanas otorgaban ya por entonces a este punto del litoral, que además era muy importante porque por ahí te entraba lo más grande. A lo largo del siglo XVI, diversos informes fueron detallando la función del enclave, y en 1526 una relación administrativa situaba la estancia de la mesa Roldán dentro de lo que es la zona de Almería. En 1544 hay otro documento oficial que destacaba un dato que es revelador, y es que los guardas de esa posición recibían un salario superior al del resto de vigías de la sierra, precisamente por el alto nivel de exposición al peligro. No era una exageración burocrática. Desde la atalaya se controlaba un amplio tramo costero extremadamente vulnerable a las incursiones de la piratería berberisca, que sabéis que entraban frecuentemente por allí, que durante siglos hostigó sistemáticamente las costas del sureste peninsular, y los corsarios del norte de África, a menudo operando desde bases como Argel, como Túnez, desembarcaban en las calas, que estaban más apartaditas, a fin de qué, de capturar esclavos, de saquear todo lo que eran las alquerías y de regresar antes que las milicias locales pudieran organizarse y atacar. Es decir, eran operaciones relámpago. La situación se agravó ya en 1571, cuando se expulsa a los moriscos del Reino de Granada. Ese mismo año, Antonio del Berrio y Luis Machuca redactan un informe pormenorizado sobre las estancias de vigilancia, y la mesa Roldán aparece citada como un puesto especialmente expuesto. De hecho, fijaos cómo es la cosa, que en las décadas siguientes la atalaya llegó a quedar abandonada durante un tiempo por lo arriesgado que resultaba mantenerla ocupada de una forma permanente. Quien se quedaba allí tenía como compañía una panorámica inmensa, el silencio del mar y la posibilidad cierta de ver aparecer velas hostiles en el horizonte. Pero bueno, para eso se rezaba que no aparecieran. Ay, virgencita mía, que no vengan los berberiscos. Ay, por Dios, que no vengan los piratas, ¿no? Por lo menos en tu turno. Durante el siglo XVIII, la vigilancia del tramo pasó a depender de la guarnición del castillo de San Andrés de Carbonera, construcción que en realidad dio orden y dio origen al propio pueblo, y en 1733 el ingeniero militar Felipe Crame redactó un informe sobre la defensa del litoral del Cabo de Gata, donde ya se recomendaba expresamente la construcción de una torre artillada en la mesa Roldán debido a la posición elevada y estratégica. ¿Por qué? Porque, hombre, si está artillado, cada vez que viera un barquito en el horizonte lo podía cañonear, que era lo que ellos querían, sobre todo para un día los piratas, que tanto daño hacían a la población y a la propia corona. Y en 1764, reinando Carlos III, este era el del Brandy, la estancia recuperó su uso con un cabo y 3 torreros que recibían munición desde el castillo de San Andrés, preparando el terreno ¿a qué? A la construcción de la torre que hoy contemplamos, más de 270 años de vigilancia continuada acumulados en el mismo pedazo de piedra volcánica y que no estaría mal que se volvieran a poner allí a vigilar.
3: Es que además los torreros, que era como se llamaban las personas que trabajaban allí en la torre, cobraban, sí, pero era mal pagado. Fíjate, no sé. Cobraban 24 maravedíes, 25, perdón, unos 6 euros. 6 euros actuales, al día. Y dices tú, bueno, 6 euros al todo el día, hoy en día hay personas que trabajan por 6 euros la hora en algunos casos, que tampoco en aquella época. Sí, pero es que, veréis, ellos hacían guardias de 24 horas diarias, en algunos casos durante semanas seguidas. Tenían que estar mirando el horizonte porque si lo dejaban de hacer eran castigados y además podían ser incluso destituidos de su trabajo. Las señales de emergencia eran fogatas o banderas que movían. Antes de esas fogatas eran cuernos de carnero que hacían sonar soplando. Y la dieta, pan, legumbres, bacalao salado y vino agrio, con suerte. Después había algunas veces que los habitantes del pueblo de Carboneras le subían alguna vez de huevo, queso, azúcar, fruta, pero el agua también había que racionarla, porque los burros tienen que llegar con el agua arriba. Allí no había agua, salvo cuando lloviera. Y claro, el agua en algunos casos allí era más valiosa que el vino, porque cuando subía tenía que subir durante mucho tiempo y se perdían algunas tinajas.
4: A base de
3: bebención
4: no va hasta todo el tiempo, a base de vino, imagínate, ¿no?
3: Y bueno, algunos de ellos llevaban amuletos para protección. Bueno, en fin, era un trabajo realmente arduo, ¿eh? Muy arduo en aquella época.
1: En el año 1766, Jesús, en pleno reinado de Carlos III, la Mesa Roldán pasa de ser simple estancia de guardas a convertirse en fortificación. ¿Qué cambios se llevaron a cabo y cómo influyeron en la visión de ese lugar?
3: Bueno, la verdad que Carlos III hizo una buena obra allí, o lo que pensó que era una buena obra en aquella fortaleza, en aquella torre, que la convierte en fortaleza por la importancia que tenía en cuanto a la vigilancia de esos piratas que decía antes José Manuel.

0: para ello una debía tener para ello una construcción importante. El exterior, mampostería enfoscada, las esquinas estaban reforzadas por si acaso recibía ataques de cañones, y un parapeto que él hacía que los defensores pudieran moverse siendo protegidos sin que nadie o casi nadie del exterior les pudiera hacer daño. Había una planta baja, abovedada, claro, para sostener la planta superior que fuera fuerte, y la planta superior que tenía unos cañones, hombre, no eran muy grandes, pero eso sí, eran cañoncitos que para la época eran unas bestias. Disparaban unos obuses gordos, unas bolas grandes. Pero no servía de nada. ¿Por qué? La torre era demasiado alta, 220 metros. ¿Qué ocurría? En la época, el alcance de un cañón efectivo era muy poco. Si tú disparabas una bala desde 220 metros de altura hacia el mar, el peso y el poco empuje de la tecnología del pólvora que había en aquella época hacía que poco a poco la bala cayese no en el mar, no llegaba al barco, es que llegaba prácticamente a la base de aquella torre. Por lo tanto, aquello tenía muy poca eficiencia. Así que bueno, a falta de pan, buenas son tortas, y lo que se hizo fue, oye, pues ya que no se puede disparar, que no vamos a llegar a los barcos ni de broma, por lo menos que sirva para otear el horizonte y para dar aviso a otros lugares, ¿como cuáles? Porque Carlos III construyó una red de torres y fortificaciones para proteger la costa de estos piratas. Por ejemplo, esta torre estaba junto con el castillo de San Juan de los Terreros, la torre de Macenas, el castillo de San Andrés de Carboneras y la fortaleza de Villaricos. Todo ello formó una red de protección de la costa en Almería muy, muy efectiva. Y hubo un bautizo de fuego, literalmente. ¿Por qué digo esto? Porque en diciembre del año 1768 un rayo cae sobre la torre, dañando parte de la estructura que hubo construida allí. El cuerpo principal resistió, pero después hubo que hacer una reforma importante por culpa de ese rayazo que pegó allí en la torre.
1: En fin, el destino de la torre no terminó en el siglo XVIII. De hecho, con los años, José fue cambiando de función. Faro, carabinero, antena de la Guardia Civil e incluso escenario de televisión. ¿Cómo ha sido esa evolución?
2: La segunda mitad del siglo XX, como tantas otras torres costeras españolas, la Mesa Roldán fue trasladada al cuerpo de carabineros para funciones de vigilancia policial y la lucha contra el contrabando, que fuertecito. No queda constancia clara de que fuera utilizada efectivamente para ese cometido, pero bueno, es para lo que se designa. Pero el cambio administrativo lo que reflejaba era una realidad. El enemigo ya no eran los corsarios norteafricanos ni eso, sino el tráfico ilegal de mercancías en una zona que es complicada. Antes de ese traspaso, la torre había cumplido con lo que era una función provisional de señalización marítima. Un vecino de Carbonera, Antonio José Belmonte, se encargaba de encender una hoguera en la cima, en lo que es el tejado del edificio, para orientar a los barcos que pasaban por delante, una especie de faro. Y esa labor terminó en 1863, cuando se inauguró el fado construido en las inmediaciones, que asumió oficialmente la señalización de la costa. Y ya, hombre, ese hombre se dejó de encender una hoguera todas las noches. El faro y la torre, que eran vecinos en el mismo promontorio, representan dos formas de entender el mismo punto geográfico, uno para avisar del peligro y el otro para defenderse de él. Nos vamos a otra fecha, 1941. Mesa Roldán se cede a la Guardia Civil. Como buena parte de las propiedades que tenía por aquel entonces el cuerpo de carabineros, que es, como sabéis, fue disuelto en la Guerra Civil. Y el nuevo uso fue exclusivamente funcional. La torre alojó durante décadas una antena de comunicaciones que era alimentada primero eléctricamente y luego mediante paneles solares, hasta febrero del año 2002, en que la antena fue retirada. Pegamos un salto hacia atrás, 1949, había quedado ya la antena amparada en lo que era todo el Decreto General de Protección de Castillo, y en 1985, por la Ley de Patrimonio Histórico Español, pues también se ampara en ello. Y en 1987 ya se incluye todo el entorno dentro del Parque Natural de Cabo de Gata y Níjar, que nunca lo nombramos, pero que ahí está, el Cabo de Gata y Níjar, y fue el mayor espacio protegido marítimo terrestre del Mediterráneo Occidental Europeo.

0: 1993 se declara como un BIC, bien de interés cultural. Mira. Y a partir de ahí, bueno, buena parte de todo ello hace que tenga esa protección. La parte amarga es que la protección legal no impidió los efectos de la cantera, que se abrió en 1978 a los mismos pies del promontorio para obtener material para los puertos industriales de Carbonera. Se hicieron voladuras que afectaron a la integridad del monumento y en 1991 la cantera volvió a utilizarse, provocando la caída de piedras del muro. Los informes hablan de un estado de abandono relativo, con un hueco a medio abrir y una entrada que está practicada para dar acceso a los técnicos de la antena, y la torre va cayéndose poco a poco ante la indiferencia administrativa, y el giro llegó ya en 2016 cuando el lugar se convierte en escenario de la batalla de los Bastardos de la sexta temporada de Juego de Tronos. Los que ya la hayáis visto no la vais a reconocer siquiera, porque eso pasa con Juego de Tronos, que no lo reconoce, pero sí es verdad que la torre representó parte de una ciudad ficticia de Meereen, donde Daenerys Targaryen, estos son los que tenían dragones y cosas de estas, y tenían los huevos de dragón y demás, que le tenían un cariño a los huevos de dragón horrible. Pues a mí no soy amante de Juego de Tronos, también lo digo, ¿no?
1: Yo la he visto completa.
0: Pero, ¿y te ha gustado?
1: Sí.
0: ¿La ha gustado?
1: Es interesante.
0: Pues eso está muy bien.
2: Yo no la he visto.
1: Ah, pues muy bueno.
2: Ni un capítulo.
1: Pues es interesante, Pilar, muy interesante.
2: Pilar, no lo digo con orgullo, ¿eh? Tengo curiosidad.
0: No, yo he visto la mitad de la serie hasta que me cansó un poquito. Vaya. Pues sabes que tiene una fase que es dura, difícil. Pero vamos, o sea, es lo de los huevecitos de dragón y todo eso, ¿no? Y los líos que tienen de cama los unos con los otros, bueno, eso es horrible.
1: Bueno, eso es las primeras temporadas, pues ya después
0: sí,
1: se calma.
0: Después ya se calma, si se les baja un poquito la calentura.
1: Sí, sí.
0: Pero sí es verdad que bueno, allí negociaban los amos antes de la batalla y todo representa precisamente este lugar. Ya te digo, irreconocible, pero los que son de la zona seguro que dicen, uy, se parece, claro. ¿No? Se parece, no. Es. Pues fíjate el recorrido tan amplio que tiene Pilar.
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2: Los estudiosos de la geografía sagrada hablan de los llamados lugares de poder, esas cumbres aisladas que funcionan como puente entre el cielo y la tierra. ¿Encaja Mesa Roldán en esa categoría, Jesús?
1: Totalmente. Además tiene varios matices que son interesantes de aclarar, porque para comenzar a desgranar también esa parte, esa vertiente como lugar de poder de este sitio. Y vamos a empezar por los más sencillos. En primer lugar, se considera un axis mundi. Los lugares de poder se consideran, se dicen también como axis mundi, ejes del mundo.
2: Ah, bien.
1: Son distintos puntos en los cuales, como en realidad la energía va desde el centro hacia afuera, es como si tuviéramos una especie de aguja grande, uh-huh, que se clava en estos lugares hasta llegar prácticamente al centro de la Tierra y que se eleva hacia el cielo. Se consideran así, de hecho los romanos ya hablan de los axis mundi, esto es el latín, por eso precisamente, porque hablan de estos lugares de poder donde situaban pequeños hitos o construcciones determinadas en esos lugares y no en otros, por la consideración que tenía como punto importante, relevante, por algo. En cuanto a Mesa Roldán, es más bien un puente entre lo divino y lo terrenal, en primer lugar por la elevación en sí. Una zona elevada que además era lisa en su parte superior y que pudo ser utilizada por muchas tribus de la antigüedad para realizar rituales que eran de sacrificios o de consideración hacia el cielo o los habitantes del cielo, que serían los dioses de las distintas tribus de aquella. Estamos hablando de épocas prehistóricas, por supuesto. Luego hay una razón más bien visual. Entre Agua Amarga y Carboneras, en esa costa, no hay ni un solo sitio que le haga sombra a Mesa Roldán. Es como si todo estuviera más o menos liso y de buena primera, ¡bum!, una elevación. ¿Qué hace aquí una elevación? Eso es otro dato importante que llamó la atención a muchos pueblos de la antigüedad. Iban para allá andando, sí, más o menos hay elevaciones, pero no como esa. Es una gran torre. Bueno, no es muy grande, 200 y algo de metros, pero para aquella época de la que estamos hablando, al menos se veía. Y es una silueta que predominaba el horizonte, desde la cual, si te elevabas, si te llegas hasta la parte superior, veías todo. Mar, sierra, interior, lo veías prácticamente todo. Y luego hay otro hecho importante que destacan a los lugares de poder. Hemos dicho que son sitios donde, hemos dicho durante muchos programas, ¿no?, que son sitios donde se percibe una energía especial. Aquí, de hecho, no solamente se percibe, sino que viene del cielo. Es el lugar donde más rayos caen, estadísticamente, de allí de Almería.
2: Como si fuera un pararrayo, ¿no?
1: Más o menos. Tendrá que ver seguramente con la formación geológica interior, con su composición interior. Hemos dicho que antes que era un volcán. Empezó siendo un volcán submarino en sus comienzos, hace ya millones de años atrás en el tiempo. Quizá eso le ha dejado una impronta magnética que sirve como pararrayos, pero que es también, no solamente para esos rayos, sino que emana esa energía desde abajo. Con lo cual ya tenemos ese flujo de tierra-cielo, cielo-tierra. Y esa energía que procede del cielo puede quedarse allí atrapada. Luego es un mirador cósmico importante, porque desde allí se ve el mundo distinto. Se ve el Cabo de Gata al sur, la Sierra de Carbonera, de Cabrera, perdón, al norte. Podemos ver incluso hasta Sierra Nevada cuando el cielo está despejado, con lo cual esa atalaya es importante y es ese simbolismo central de esas cumbres aisladas, sagradas de la antigüedad. Este sitio lo tiene y seguro que con mucho. Falta quizá algunas introspecciones arqueológicas allí para intentar encontrar artefactos, artilugios, cualquier tipo de elemento que pudo ser utilizado en la antigüedad como ritual. Se piensa que la construcción de la atalaya y posterior construcción de esa torre fortificada terminó con gran parte de esas posibles pruebas que estarían más bien al nivel de la superficie, pero aún así la arqueología no se da por vencida. Y ya que es un punto importante, interesante, por lo que ya comporta de histórico y de visual, seguro que allí tiene que haber algo que llame la atención en cuanto a lugar de poder.
2: José Manuel, un rasgo clásico de estos enclaves es esa densidad de leyendas y topónimos misteriosos a su alrededor. ¿Qué historias y nombres envuelven a Mesa Roldán?
0: En las cercanías de Mesa Roldán arrastra nombres que por sí solos componen un relato apenas de unos cientos de metros al norte, ¿no?, al norte del promontorio, que se encuentra, por ejemplo, la Punta de los Muertos, que da a la Playa de los Muertos, vaya nombrecitos, ¿eh? Que es uno de los parajes más fotografiados del litoral andaluz, que el nombre no nos confunda la belleza que tiene. El origen del topónimo no es folclórico, ni poético, ni mucho menos, es literal, porque durante siglos las corrientes marinas dominantes en la zona, que además confluían precisamente en esta punta, de forma que los cuerpos de los marinos que caían al mar y se ahogaban en naufragios o simplemente por un infortunio de la navegación, ¿no?, hacían que fuera a lo largo de la costa y terminaban arrastrados hasta la orilla de aquí. Además, los que han estado alguna vez y le ha pillado una corriente de agua en la playa y demás, saben lo chungo que es escaparse de ella. Es decir, además no nades en contra, déjate llevar, a ver hasta dónde te arrastra, ¿no? Y luego o nada en paralelo, hay muchos consejos que se dan. Pero claro, siempre se trata de luchar por eso, ¿no?, por alejarte. Y muchos acababan ahogados y por las confluencias de las corrientes y demás, el mar, que lo que no quiere lo escupe, eso es una máxima que hay, lo acababa lanzando ¿a dónde? A la orilla. Y en la orilla aparecían los cuerpos. Entonces, claro, allí lo que aparecían eran muertos. ¿La playa de quién era? Pues de los muertos. Está claro. Y luego hay un escudo material volcánico en las rocas, que entre 9 y 16 millones de años de antigüedad, que se dice pronto, que confiere al escenario un toque también negro, fúnebre, ¿verdad?, con tonalidades que contrastan violentamente con la arena blanca, ¿eh?, de la playa contigua. Son como dos playas diferentes. Y los pescadores locales, por ejemplo, al saber de un naufragio en la zona, acudían allí rápidamente para ver qué habían traído esas corrientes del Mediterráneo. Existe incluso una leyenda una leyenda marinera que aseguraba que entre las rocas aparecían siluetas aparecidas a almas errantes,

0: con una arquitectura muy impregnada en la historia, con personajes míticos, con leyenda, con tradición, y Mesa Roldán pues evidentemente cumple todos los requisitos para ser incluido dentro de eso.
1: Dicen, Jesús, los expertos, que un lugar de poder no se descubre en los libros, sino al caminarlo. ¿Qué siente físicamente quien sube hasta la cima?
2: Hay numerosísimos relatos.
1: ¿Habéis estado vosotros?
2: Yo he pasado, pero no he estado allí.
0: Estuve el verano pasado. Estuve allí, en esa zona.
1: Pues ahora nos cuenta qué es lo que siente, pero... Pues, vamos a lo general.
2: Lo que sí pude ver es una de las cosas que voy a decir, de las características, sí la pude ver desde lejos y es curiosísima, me llamó mucho la atención, aunque lo dejé ahí como iba de paso, pero poco a poco ha estado dándole vueltas a mi cabecita y ahora que hacemos referencia a esto me parece mucho más interesante de lo que en principio me parecía cuando lo vi. Pero bueno, vamos a ir paso a paso, como daría aquella persona que se encaminase a subir hasta la cumbre de ese sitio. Porque subir a Mesa Roldán, bueno, se puede subir por la carretera de Carboneras que lo une con Agua Amarga, pero este viaje, esto, hay muchas personas que han querido visitar este sitio desde otra vertiente distinta, han dicho que es una especie como de viaje de los sentidos. Por ejemplo, el sonido de allí, de ese lugar, en Mesa Roldán. A medida que se asciende, el viento es el principal protagonista de ese lugar. Porque no sopla a ráfagas, no da golpes, sino hay una especie como de corriente constante que es fija, o que parece fija en todos los momentos en los cuales se asciende. Hay algunos que dicen, se atreven a decir, que es como si la montaña empezara a respirar y fuera una exhalación constante la que da allí. El viento lo que hace es amortiguar los sonidos que vienen de abajo. Por eso, por lo que es curioso, que cuando algunas personas suben a la parte de la cumbre, dicen que notan algo extraño. Se piensa, algunos expertos piensan que puede ser este defecto, esta ausencia de sonidos que vienen desde abajo y que, según los expertos, aseguran que este es un silencio, pero un silencio con textura. No es una ausencia total de sonido. Es como si cada sonido pequeño, el roce de la ropa, el crujir de las piedras, los pasos, sonara distinto en la cima de la torre que en el resto del viaje, incluso en la parte de la base de este lugar. Es como si el aire tuviera una especie de peso. Y es posible que sea porque las características atmosféricas de Mesa Roldán, debido a la disposición donde está, la ausencia de otros promontorios que puedan servir un poco de amortiguador de ese flujo de viento, fuera casi necesario la característica especial del paso por allí. Luego, la luz. Dentro de, cuando llega a la meseta, la parte de arriba, como es de roca caliza, que decíamos anteriormente por la formación de ese pasado que tuvo como arrecife coralino, pues refleja la luz del sol de forma muy intensa. Es como si estuviera lleno de cal, pero brillante. Sin embargo, la parte de la ladera, la parte inferior, como es roca volcánica, es más oscuro. Eso hace que exista un contraste extraño cuando se va subiendo entre la oscuridad y una parte blanquecina. Es como si Mesa Roldán estuviera hecho con dos bloques distintos. Un bloque oscuro, un bloque claro, que se hubieran unido allí, que cayó literalmente, cuando eso no fue así. Se formó capa a capa, como ya dijimos al principio. Cuando atardece allí, el espectáculo es mágico, prácticamente. Porque si se mira hacia el oeste, la Sierra de Carbonera, en el atardecer, aparece rojiza, como si estuviera ardiendo. Sin embargo, cuando se mira hacia el mar, hay una sombra azulada que es como fría, como misteriosa. Con lo cual, en medio de todo eso, si se hiciera una foto cenital, aparecería la torre como si fuera un testigo de todo aquello y en medio de estos dos flujos de colores. Con lo cual, es como si existieran dos paisajes a la vez cuando se mira desde allí. Uno, el encendido de la parte de la sierra. Otro, el apagado de la parte del mar. Luego hay otro detalle que dicen algunos visitantes del sitio. Y es que coinciden en que parece como si el tiempo, entre comillas, he dicho esto entre comillas, se detuviese. Como si no pasara por ahí el tiempo. No ocurre eso exactamente. Lo que pasa es que el lugar es tan bello, tan mágico, que te llega como a secuestrar. Te deja allí como, bueno, una especie como de abducción. Y el tiempo, que parece que era un tiempo concreto, que podía ser una horita, una cosa así, se te va y te pasa dos, tres horas incluso.

0: ¿Por qué ocurre esto? Dicen algunos expertos, enfriando un poquitín las características de lugar de poder, que es posible que esa amplitud visual que da ese sitio hace que te quedes mirando el horizonte y que, como es algo que nos gusta mirar mucho, el horizonte, el mar, el cielo, cuando se une el cielo con el mar, es como cuando estamos en la playa, nos sentamos y empezamos a mirar al mar. Y parece que nos estamos allí, han pasado 10 minutos, miramos el reloj, ostras, que nos tenemos que ir. Ya es la hora de irse a casa, ¿no? Y te queda en una cosa parecida, pero sin que esté a pie de playa. Otra parte, otras personas dicen que como no hay ningún estímulo urbano, no hay coches por allí que estén pasando constantemente, no hay ruido, no hay prisas, pues, oye, el tiempo empieza a respirar y empieza a pasar y no te das cuenta, pero eso sí, te quedas allí secuestrado. Y hay algo más, porque hay algunas personas que dicen que les parece como si ese lugar estuviera fuera de lo cotidiano, más grande, más quieto de lo que dicen, lo que es, ¿no?, el Mesa Roldán. Así que cuando, hombre, se piensa en esa torre, oye, bueno, aquí ven las personas que estuvieron aquí mirando el horizonte, quizá pues disparando estos cañones o mirando, vigilando los piratas berberiscos. Es cierto que hay algunas personas que incluso llegan a decir que allí parece como si estuvieran constantemente acompañándoles a alguien, quizá uno de los torreros que decíamos anteriormente. Quizá allí, que se sepa o que esté documentado, no murió nadie trágicamente. Lo del rayo sí fue trágico, pero afortunadamente no dejó víctimas humanas. A lo mejor es el espíritu de esos torreros que está allí dando vueltas, pues como, o sea, quedándose allí apegados a lo que estaban haciendo en vida, que era vigilando de que no hubiera ningún tipo de intrusión, de inclusión berberisca en la costa de Almería. Pero en esa cima sí es cierto que la gente busca el contacto, la conexión, lo que hubiera allí, esa energía antigua, y sobre todo también si hubo un contacto con lo que decíamos anteriormente, con aquellos rituales ancestrales que miraban al cielo para ofrecer algún tipo de ofrenda, algún tipo de oración a los dioses antiguos. Así que no hace falta creer en energías mágicas, que puede ser también por esa especial magnetismo que tiene, pero si se sube simplemente viendo un atardecer allí, mirando hacia un sitio, hacia otro, y estando allí y sintiendo ese viento constante y ese peso de como si fuera una presión atmosférica que hay allí en ese sitio, hace que sea fantástico. El paisaje no solamente se ve, se siente. Y eso es lo importante de las personas que le deja a las personas que visitan Mesa Roldán.
1: José, existe un decálogo clásico con los 10 criterios que identifican un auténtico lugar de poder. ¿Cuántos de ellos y cuáles son los que cumple Mesa Roldán?
2: Bueno, vamos a repasar un poquito ese decálogo punto por punto y aplicándolo a este enclave, ¿no?, en concreto. Primero, historia. Se cumple con creces porque, como hemos dicho a lo largo de la exposición, bueno, hay casi 5 siglos de historia de vigilancia aquí, de bereberes que entraban, de berberisco, iba a decir de
0: Los berberechos también, cuando había
2: Pero lo que sitúa es el enclave entre los puntos del litoral andaluz como más marcado es precisamente esa vigilancia, ¿no?, prolongada que ha tenido durante tanto tiempo. Luego el enclave natural, ¿no? Mesa Roldán se encuentra dentro del Parque Natural de Cabo de Gata-Níjar. Y eso hace que sea un enclave también llamativo porque te encuentras allí como un castillito y ya te preguntas, oye, ¿este castillito por qué está aquí? Claro, ¿qué hace aquí este castillito? Y ya te hablan que el castillito tiene más historia de la que parece y entonces volvemos a todo lo que hemos contado. Con lo cual, esa silueta que se puede ver no es una rareza geomórfica, ¿no?, de la zona, sino que realmente es algo que es realmente interesante y es algo realmente importante. Luego, la energía que se percibe allí. Aunque el concepto de energía telúrica pertenece a una tradición no científica, sí es verdad que hay muchos testimonios sobre la calidad del viento, la luz, el silencio en la cima, que hacen que el enclave haya atraído durante mucho tiempo a muchos profesionales, ¿no?, fotógrafos que van allí, que se interesan por la vida de los torreros. La verdad es que mucha paz. Cuando uno llega a aquella zona hay mucha tranquilidad, mucha calma y lo que te vas a encontrar es a gente que bueno, una tarde al atardecer sobre todo, queda muy chulo porque es el entorno y cómo va el sol cayendo, ¿no? Y la fotografía con esos tonos dorados, amarillos, ocres que tiene, es una fotografía muy bonita. A mí Dios no me llamó por la fotografía, por desgracia. Yo sé que se pone y se aprieta el botón. No tengo esa sensibilidad. Me gustaría, porque es una cosa que aprecio, pero no me ha llamado Dios a mí por ahí. Y es una cosa que me encanta, ¿eh? Hay gente que te hace briguería con una cámara de fotos, ¿no? Pero y es una cosa que yo envidio particularmente. Luego la arquitectura que hay allí, la torre, que es tronco piramidal, de 1766, el faro decimonónico, las construcciones auxiliares, que es maravilloso. Quinto, la astronomía, porque el sitio más claro no puede ser para irte a ver cosas, ¿no? Uh-huh. Desde el cielo hasta cazar objetos voladores no identificados, sean del origen que sean.
0: Pues sí.
2: Ya mismo pone allí Donald Trump algo. Está más zumbado una piragua. Luego está la geología. Pocos enclaves tienen un entorno como un domo volcánico submarino, un arrecife coralino, el clima de un mar tropical y ya por último las leyendas. El sitio tiene una cantidad de leyendas que la hemos estado narrando. Incluso, ¿os acordáis cuando hablamos ya hace bastantes programas de las sirenas de este mismo uh-huh. entorno? Que no tienen por qué ser sirenas, igual son foquitas que están por ahí o cualquier otro animalito de Dios, ¿no? Pero son criterios, 10 criterios que cumplen perfectamente con lo que son el estándar que se pide a un punto como un lugar de poder, y ese encaje simultáneo es precisamente lo que conviene y lo que convierte a Mesa Roldán en uno de los enclaves más singulares donde el ser humano vuelve una y otra vez a sentir, bueno, pues a sentir algo que excede a la mera función práctica, ¿no? Son 8 millones de años de piedra, 5 siglos de vigilancia, 2 siglos de faro encendido y una serie de televisión mundial, la que ha elegido aquel sitio, la ha elegido por algo. Y siempre la misma pregunta de fondo, ¿por qué aquí y no en otro sitio? Bueno, pues la respuesta posiblemente esté escrita en la propia piedra, si uno sabe leerlo, claro.
0: Hay también otros lugares, otros elementos, como por ejemplo la espiritualidad. Aunque en la cima no hay ningún tipo de ermita, es cierto que allí seguro tuvo que hacerse algún tipo de celebración antiguo por parte de tribus antiguas ancestrales, y que allí tiene que quedar algún tipo de resto. Casi seguro, los expertos aseguran que debe ser así. Luego, es en cuanto a la parte en la cual era centro de vigía, las hogueras encendidas como durante siglos, como por vecinos como Antonio José Belmonte, que quería un poco evocar a esos torreros y que le rendía homenaje precisamente con ese tipo de acción. Después hay personajes mitificados que también forman conexión con este sitio. Roldán, el paladín carolingio, el héroe trágico de Roncesvalles, y también pues ha dejado una toponimia en cumbres peculiares en lugares muy alejados de nuestra península. Y luego el misterio, esa niebla ocasional que se forma en la parte superior cuando en la parte inferior prácticamente no hay nada y la temperatura es agradable, o bien también esa gran cantidad de rayos que caen en ese sitio concreto, en esa torre, en ese promontorio, y no en otro de los lugares alrededor. Las apariciones de los cuerpos, eso que decían en la playa vecina, que también podría tener troncar un poco esa energía con la corriente telúrica. Es curioso como el mar escupe todo lo que no quiere, como decía José Manuel, pero se lo deja allí, cerca de Mesa Roldán, cerca de ese lugar, de ese faro que decíamos antes, con esa cualidad energética. Hay muchas cosas, muchas miradas que se pueden de Mesa Roldán, que podemos tener de este enclave, de este sitio, y que hemos hablado aquí de otros sitios donde hay ermitas un poco más bajitos. Mesa Roldán es que tiene muchísimos detalles que forman, pueden tener, entrar dentro de ese catálogo que decíamos antes de esos lugares de poder. Y junto con la historia me parece un lugar fascinante para visitar. O sea, lo he visto de cerca, yo de lejos, pero bueno, oye, me quedé con las ganas de verlo un poquito más de cerca.
1: Cuéntame, José, quería saber qué impresión o qué sensación te ha causado este lugar cuando lo has visitado.
2: Sobre todo mucha tranquilidad, mucha paz. Sería que era verano y yo estaba en plan tranquilito, pero buscaba eso precisamente, ¿no? Buscaba una buena fotografía. Aunque ya os he dicho que a mí no me ha llamado Dios por la fotografía. Buscaba un buen sitio con buenas vistas, pero cuando uno está allí lo que tiene es mucha calma, mucha tranquilidad. no sé, es un sitio que te transmite eso, te transmite, antes decía Jesús, espiritualidad, paz espiritual, sí, también, ¿eh? Sí, sí, de sí, estar sí, con mucha calma, de estar muy tranquilo. Y luego sí es verdad que en el sitio te gusta el contraste, ¿no? El contraste de la piedra negra con las calas que hay por allí, que no son una ni dos, hay un mogollón de calas, las playas de Almería, que son buenísimas, y uno sobre todo lo que tiene es la sensación de inmensidad, ¿no? Cuando te pones allí y ves te ubicas mirando al mar y ves toda aquella vista, ¿no?, al atardecer, realmente es un sitio maravilloso. Yo, como lugar de poder, lo dejaría ahí bien puesto, porque la verdad es que uno lo valora, ¿no? Si vas buscando eso, vas buscando esa grandeza, pero también esa tranquilidad, allí la encuentras.
1: Pocos lugares concentran tanto tiempo en tan poca piedra un volcán submarino que un día emergió, corales que crecieron sobre su lomo bajo un mar tropical, guardas medievales con la mirada clavada en el horizonte esperando velas enemigas, cañones que nunca llegaron a disparar, un faro que sustituyó a una hoguera y finalmente una serie de televisión que convirtió el enclave en reclamo. La mesa Roldán sigue allí, paciente, dejándose leer a través de sus capas una a una.
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1: Y más o menos estamos así nosotros, consumiendo las horas una a una. Nos quedan dos por delante para hablar de la formación planetaria. Al final de la siguiente hora se va a dar el resultado de la encuesta que se puso en el canal de WhatsApp y que ha sido inspirado por este tema que se va a tratar a continuación. Y por último, Cristina Vázquez, que hablará de dos humanidades y un destino. Toca ahora disfrutar de la música. Llegan las noticias con Manuel Vicente y enseguida estamos de nuevo contigo aquí, en la noche más hermosa.

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2: Las fiestas de las cruces, el cierre de la temporada en Sierra Nevada y el turismo de interior están llevando a Andalucía a una ocupación hotelera del 80% en este puente del 1 de mayo. En este contexto ha empezado a operar la conexión diaria entre Nueva York y Málaga con un primer vuelo con un 85% de ocupación. Informa José Valero.
3: Málaga y Andalucía despiertan un gran interés en el turismo americano, según Antonio de Toro, portavoz de United Airlines.
4: Siempre hemos visto nosotros Málaga como la puerta de entrada a Andalucía y, claro, los grandes tesoros que podemos tener allí lo hacen muy atractivos para ese viajero americano y canadiense que está buscando destinos nuevos, donde hay un gran componente histórico, cultural, gastronómico. Esto lo hace muy, muy atractivo, ¿no? La acogida ha sido muy, muy buena.
3: En esta temporada se van a poner a la venta más o menos las mismas plazas que el año pasado, 51.000. El sector turístico reclama que esta conexión se mantenga durante todo el año.
2: La campaña para las elecciones autonómicas del día 17 afronta su primer fin de semana sin la presencia de líderes nacionales. El popular Juanma Moreno estará hoy en Córdoba, al igual que José Ignacio García de Adelante Andalucía, la socialista María Jesús Montero en Sevilla, Manuel Gavira de Vox en Jerez de la Frontera y Antonio Maillo de Por Andalucía en Algeciras. En esta cita electoral, Cruz Roja va a poner en marcha un servicio especial de transporte para facilitar el derecho al voto de personas con dificultades para desplazarse. Voluntarios y técnicos de Cruz Roja les acompañarán durante todo el proceso, según ha explicado el portavoz en Andalucía, Miguel García.
5: El voluntariado, pues, no solo acompaña, por ejemplo, para personas que no pueden salir de sus casas porque no tienen ascensor, también les acompaña con vehículos adaptados y con vehículos especiales hasta el colegio electoral y les acompaña a votar.
2: Unas 20.000 personas, según los sindicatos, han participado en la manifestación central del 1 de mayo celebrada este año en Málaga. Los sindicatos Comisiones Obreras y UGT han exigido sobre todo soluciones al problema de la vivienda, como han puesto de manifiesto sus máximos dirigentes Unai Sordo y Pepe Álvarez.
6: Necesitamos que ninguna persona en nuestro país tenga que dedicar más del 30% de sus ingresos a procurarse una vivienda asequible. Y para eso hay que contar con 2 millones de viviendas asequibles en el plazo de 10 años, construyendo a precios asequibles, movilizando vivienda vacía, impidiendo la utilización de la vivienda como un bien de especulación de los grandes tenedores y de los fondos de inversión.
7: La vivienda se ha convertido en un problema gravísimo para los trabajadores y las trabajadoras. Y la hay que abordar de manera integral, efectivamente, pero hay que ir tomando medidas para mejorar esa situación.
2: En Crónica Internacional, el presidente de Estados Unidos, Donald Trump, estudia la posibilidad de retirar 5.000 soldados estadounidenses de sus bases en Alemania. La medida, adelantada por altos mandos norteamericanos, mostraría su descontento debido a la falta de apoyo de sus aliados europeos en la guerra contra Irán. En deportes, el Granada ha derrotado 0-1 al Zaragoza en partido de Liga de Fútbol disputado este viernes. En cuanto al tiempo, hoy sábado tendremos cielos nubosos con lluvias ocasionales, levante moderado en el estrecho y temperaturas con pocos cambios. Hay a esta hora en Córdoba, Almería y Málaga 19 grados, en Sevilla y Jaén 18, en Cádiz y Huelva 17 y en Granada 15. 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

0: siglo XXI. Durante décadas, la idea dominante sobre cómo se forman los planetas y cómo surge la química orgánica en el universo parecía bastante estable. Pero el cosmos vuelve a recordar, cada pocos meses, que los modelos son aproximaciones. En 2026, dos descubrimientos publicados por equipos con participación del CSIC han sacudido la teoría de la formación planetaria y el conocimiento sobre la química precursora de la vida. Dos noticias aparentemente lejanas entre sí. Un sistema planetario con un orden imposible alrededor de una enana roja y una galaxia colisionada a 1.300 millones de años luz, donde el James Webb acaba de detectar un inventario químico sorprendente. Esto quiere decir que toca revisar. Así es, un descubrimiento publicado en la revista Science ha puesto patas arriba lo que se quería saber sobre cómo se ordenan los planetas alrededor de una estrella. Pero los científicos han encontrado algo en el sistema de la estrella LHS 1903 a tener en cuenta. ¿De qué se trata, Jesús?
1: Bueno, este detalle es interesante porque nos hace, como tú me decías en la introducción, nos hace mirar el universo de forma distinta. Y además, aquí viene la razón por la cual Plutón no se considera un planeta. Vamos a meternos en ello. Imaginemos que abrimos un libro sobre astronomía. Y en el libro viene un dibujito de nuestro sistema solar. Ojo, ese dibujito no es ni de broma la realidad de nuestro sistema solar, ¿eh? Pero ni de broma. ¿Vale? Pero bueno, oye, vemos el dibujito. Un sistema solar plano, con el sol en el centro y todos los planetitas, ta, ta, ta, ta, ta. Y resulta que cuando nos ponemos a analizar el dibujo, nos damos cuenta que existe una secuencia. Secuencia que se pensaba que era la misma en todo el universo. En todo, o sea, cada sistema solar la secuencia era la misma. ¿Qué secuencia era? Muy sencillo. Los planetas rocosos cerca del Sol, como Mercurio, Venus, la Tierra, Marte. Y a partir de ahí, los planetas gaseosos y líquidos más cercanos. Júpiter, Saturno, gaseoso, Urano y Neptuno, líquido. ¿Dónde queda Plutón? Pues Plutón, como es rocoso, no forma parte de nuestro sistema solar. O sea, es un planetoide, porque la secuencia se rompería.
2: Yo no estoy de acuerdo.
1: Vale. Vale.
0: Como decía antaño, yo no lo veo.
2: Yo no lo veo, pero exactamente, yo no lo veo.
1: Pero eso es hasta ahora. Porque resulta que un equipo internacional liderado por Thomas Wilson de la Universidad de Warwick, pues se ha empezado a mirar, observando exoplanetas, observando sistemas exteriores. Observa un sistema solar que se llama LHS 1903. Como sabemos aquí ya, los nombres de la astronomía son muy bonitos, muy, muy evocadores.
2: Y originales.
1: Sí, se pueden hacer poesía, poemas, grandes poemas con estos nombres. Bueno, pues este sistema solar tiene en su centro una enana roja, que es una estrella más pequeña que nuestro Sol y cuya combustión está ya cercana a su final y, por lo tanto, está siendo una combustión un poco más distinta a la del Sol y es más pequeño, para que lo entendamos, ya está. Es una estrella muy fría y pequeñita. Al principio todo parecía normal. O sea, las primeras observaciones de este sistema decían, ¿tiene planetitas? Sí, hay unos cuantos. Un primer planeta más cercano a su Sol, al Sol, rocoso. Un segundo y tercero, más lejano, gaseoso, como es más pequeña y más fría, pues el segundo y tercero tiene que ser gaseoso. Pero cuando empiezan a observar un poquito más de cerca con un satélite, el CHEOPS, que es nuestro cazador de exoplanetas en el espacio de la Agencia Espacial Europea, dice, hay un cuarto planeta. Bueno, pues venga, seguramente, claro, como está lejano, pues gaseoso. Y resulta que dice, no, es rocoso. Y los expertos se quedaron diciendo, mande, espérate, hasta ahora mismo teníamos establecido, damos por sabido que era rocoso, gaseoso, con mucho líquido al final y se acabó. Pues no, este sistema solar rompe con esa norma. O sea, cerca de la estrella había dos planetas rocosos, dos planetas gaseosos y otro rocoso. O sea, ahí debería haber gaseoso, no debería haber planeta rocoso. Con lo cual, esto es sorprendente porque nos ayuda a tener que replantear un poco lo que sabíamos hasta ahora mismo sobre esto. O sea, cerca de las estrellas, el calor y la radiación evapora el gas, por eso son más rocosos, dejando solo planetas rocosos. Lejos de la estrella, lejos del Sol, el frío permite que el gas se acumule y crea gigantes gaseosos. Y eso era lo que se tenía establecido hasta ahora mismo, hasta que han mirado el LHS 1903. Y entonces lo que significa este hallazgo es que hay que replantear todos los modelos como lo conocemos actualmente. Y que hay que ver un poco más, observar un poco más este tipo de objetos celestes como son las enanas rojas.
0: Ya. Oye, José, a pesar de esta observación tan chocante, el equipo no tiró las teorías clásicas por las bordas, sino que buscó primero otras explicaciones dentro del modelo tradicional. ¿Qué hipótesis barajaron y me gustaría saber si se conformaron con ellas o fueron descartadas?
2: Sí, porque aquí nos vamos a encontrar que hay un momento en el que la primera hipótesis que se exploró fue la del impacto catastrófico. La idea de que el cuarto planeta podría haberse formado originalmente como un mundo gaseoso, como sus vecinos más próximos, dicho sea de paso, y haber perdido posteriormente su atmósfera tras sufrir el choque con un cuerpo masivo, un asteroide enorme, un cometa o incluso un protoplaneta, pues hizo que se pintaran escenarios, y así se ha propuesto para explicar otros casos anómalos del universo. Y de hecho se especula algo similar que pudo ocurrirle a Mercurio en nuestro propio sistema solar. Despojado buena parte de su manto por un impacto temprano, pero cuando el equipo modeló las condiciones necesarias para que un fenómeno así se transformara en un gigante gaseoso a un planeta rocoso sin dejar otras huellas detectables, las cuentas obviamente no cuadraban. No se pasa de la noche al día en un minuto. Entonces la energía requerida era incompatible con la estabilidad actual del sistema. La segunda hipótesis tenía que ver con la migración orbital. Es un mecanismo bien documentado en muchos sistemas exoplanetarios. Los planetas pueden cambiar de posición a lo largo de su evolución, moviéndose hacia adentro o hacia afuera del sistema por interacciones gravitatorias con el disco de material de que está formado o con otros planetas. Y podría ser, pensaron los investigadores, que el cuarto planeta rocoso se hubiera formado originalmente cerca de la estrella, cumpliendo una regla clásica, y que después hubiera migrado hacia el exterior intercambiando posiciones con uno de los gaseosos. Sin embargo, claro, esto es jugarse Dios. Yo me cambio contigo, planeta, venga, yo me voy.
1: Bueno, y las interacciones gravitacionales, claro, también son problemas.
2: Eso no, hay bastante duda, no es tan sencillo como decir dos planetas se cambian de posición. No, sí, no. Claro, por obra y gracia del Espíritu Santo.
1: Esa hipótesis es muy aventurada, pero bueno, claro, también cabría.
2: Claro, cabría, pero es descabellada. Entonces dijeron, bueno, pues la verdad es que la migración cuesta trabajo. La tercera hipótesis, más sutil, apuntaba a posibles errores observacionales, es decir, podrían de alguna forma tratarse de un falso positivo, una señal espuria en los datos de CHEOPS. Aquí la combinación de instrumentos fue decisiva, porque los datos se contrastaron con observaciones de telescopios espaciales y terrestres complementarios, y la detección del cuarto planeta se mantuvo firme en todas las mediciones independientes. No era un artefacto estadístico, ni mucho menos. No era ruido instrumental. Era un mundo rocoso real orbitando donde no debería. Y tras descartar sistemáticamente estas explicaciones, que son convencionales, el equipo se vio obligado a dar un paso más ambicioso. ¿Cuál fue ese? Yo os lo voy a contar. Que fue considerar que quizás el propio proceso de formación del sistema no siguió una pauta estándar que damos por válida. Y de ahí es cuando entra en juego una idea que llevaba una década circulando por círculos teóricos que hasta ahora no había encontrado una prueba de observación sólida. Ahí está Isabel Rebollido, investigadora actualmente de la Agencia Espacial Europea, también coautora del trabajo, que señaló que históricamente nuestras teorías sobre formación planetaria se construyeron a partir de lo que veíamos en casa. A medida que el catálogo de sistemas exoplanetarios crece, estas teorías empiezan a tener una reescritura, y de descarte metódico es el primer paso de esa reescritura, que puede haber opciones que no hemos considerado antes por una ceguera observacional, no por desconocimiento. El desconocimiento llega cuando no sabes qué hay. Ahora que tenemos herramientas, sí estamos con la posibilidad de conocer un poco más, y ahí es donde entra esa reescritura que os comentaba antes.
0: Jesús, una vez desechadas las explicaciones convencionales, por lo visto los investigadores recuperaron una idea teórica que llevaba una década sin confirmar, que hace referencia a la formación planetaria de adentro hacia afuera. ¿En qué consiste?
1: Bueno, imaginemos que durante años todos creíamos que los planetas del sistema, de un sistema solar, nacían al mismo tiempo, como si fueran hermanos gemelos. La verdad que el sistema solar, el LHS-1903, podría cambiar todo esto, o a lo mejor añadir otra hipótesis más, que con la cual poder combinar dos y poder obtener dos puntos distintos de vista del un mismo objeto celeste como es un sistema solar. Hasta ahora se pensaba que los planetas, había un disco protoplaneta, o sea, imaginamos esto, hay una gran explosión de energía en cualquier parte de nuestro universo, esa explosión genera polvo y gas. Este polvo y gas, una vez que se estabilizan, por efecto de la gravedad, empieza a girar sobre sí mismo, empieza a dar vueltas. Como cuando nosotros tiramos, quitamos el tapón del lavabo mismo, y empieza el agua a hacer una especie como de espiral, pues algo parecido. Y en ese giro constante, empieza a acumular en el centro una gran cantidad de energía. De energía que procede del polvo y del gas. ¿Esto qué forma? El Sol, la estrella. Con el material sobrante, desde la estrella hacia afuera, se van formando los planetas, pero todos a la vez. Claro, todos, como si una estrella tuviera cuatrillizo, todos nacían juntos, aunque unos fueran gaseosos, otros rocosos, dependiendo de la distancia de la estrella y de lo que hubiera atraído su gravedad por el hecho de estar más cerca o más lejos del Sol. Esto es lo que se pensaba que se formaron los sistemas solares hasta ahora mismo. Lo que pasa es que la observación de este sistema, el LHS-1903, se piensa que la formación podría ser de en vez de fuera hacia adentro, de ese disco planetario, de dentro hacia afuera, y no todos a la vez, sino de uno en uno, poquito a poquito. O sea, la zona más cercana a la estrella tiene una mayor velocidad, una mayor cantidad de condensación de gas y de polvo, y es la zona en la cual se formarían los primeros planetas. Como hay una gran cantidad de materia, se formaría de roca y de atmósfera con ese gas. Poco a poco, hacia afuera, irían formándose los planetas gaseosos. ¿Por qué? Porque hacia adentro hay más cantidad, por efecto de gravedad, hay más cantidad de materia, con lo cual se forman más rápido los planetas rocosos. La materia, conforme se va hacia afuera, va perdiéndose, y hay más gas, con lo cual se forman los planetas gaseosos. Es como si una estrella tuviera hijos, pero de distintas edades. Los más cercanos son los más viejos, y los más lejanos son los más jovencitos. ¿Cómo funciona todo esto? El disco protoplanetario, que sería la primera formación de este tipo de objetos celestes, pues como se mueve y acumula gran cantidad de gases en distintas partes, hace que esto se vaya formando de dentro hacia afuera, pero de uno en uno. ¿Qué ocurre con este planeta rocoso que hay detrás de esas estrellas? Es posible que este sistema de creación planetaria del que hemos dicho hasta ahora mismo no sea perfecto en cuanto a su formación, o sea, en cuanto a su planteamiento, perdón. O sea, la formación de los planetas rocosos más cerca del Sol, los planetas gaseosos más lejos, sino que como hay una gran cantidad de polvo y gas que se expande, es posible que fuera un poco más hacia el exterior, hubiera una suficiente cantidad de polvo para condensarse en un planeta rocoso, que es el cuarto planeta de este sistema solar. ¿Por qué este sistema, el LHS 1903, es la prueba perfecta? Pues porque es posible que nos dé la muestra de un planeta que nació tarde, cuando el disco había perdido gran parte de su gas, y como no había gas, lo único que pudo acumular fue polvo en materia, ¿qué? En materia sólida, y crear un gigante, bueno, perdón, un gigante, un planeta rocoso, quería decir, un gigante gaseoso, sino un planeta rocoso. Como decía Maximilian Günther, de la misión Keops, gran parte de lo que sabemos sobre la formación de planetas sigue siendo un misterio, y los hallazgos como este son precisamente para lo que diseñamos, se diseñó la misión Keops. Esto tiene una gran implicación en la astrología, como la astronomía, perdón, como la conocemos ahora mismo. Iba a decir astrología, no. La astronomía como la conocemos ahora mismo. Porque es posible que se puedan observar el espacio con estos dos modelos distintos que hemos dicho. El modelo clásico, los planetas nacen a la vez, o el modelo de dentro hacia afuera, los planetas nacen poco a poco. Sea como fuere, lo que sí es cierto es que esto cambia el paradigma de la observación del espacio exterior, y también va a cambiar mucho de la comprensión de nuestro propio planeta, nuestro propio sistema solar, claro.
0: José, siempre se ha dado por hecho que el sistema solar era la norma cósmica, pero con hallazgos como este, ¿ha acertado seguir considerándolo un caso típico o empieza a parecerse a una rareza?
2: Buena pregunta, porque la pregunta puede parecer provocadora, pero es cada vez más seria dentro de lo que son los astrofísicos. Durante siglos, toda nuestra concepción del cosmos partió de una idea simple. Nuestro sistema solar es representativo. Los 8 planetas ordenados, los 4 rocosos inferiores, interiores, los 4 gaseosos exteriores, está como todo muy ordenadito, ¿no? Está todo como muy bien. Los 8 planetas, como os he dicho, están ordenados, y las órbitas casi circulares, el plano común, la estrella amarilla tipo G estable durante miles de millones de años, todo parecía encajar en un esquema ordenado, y por extensión pensábamos que muchos otros sistemas serían versiones más o menos similares de este. El problema es que desde el año 1995, cuando se confirmó el primer exoplaneta alrededor de una estrella similar al Sol, hemos acumulado observaciones de miles de sistemas exoplanetarios con características que muchas veces no se parecen en nada al nuestro. Hemos encontrado Júpiter caliente, gigantes gaseosos que orbitan a distancias menores que Mercurio. Hemos descubierto sistemas compactos con varios planetas apiñados en órbitas más cortas que las de Mercurio, e inclinados incluso con respecto al plano ecuatorial de su estrella, e incluso en sentido retrógrado. Hemos detectado mundos errantes sin una estrella madre. Y ahora el LHS 1903, vemos un ordenamiento de planeta que contradice frontalmente el modelo que construimos a partir de esa casa, ¿no? En un contexto así, empieza a cobrar mucho sentido una idea que durante mucho tiempo pareció casi una herejía, ¿no? Y es que quizás el sistema solar no es el sistema típico, sino que es un sistema que, entre muchas variantes posibles, esa variante es la que nos ha tocado. Aparentemente ordenado. Oye, mira qué bonito. Los 4 rocosos, los primeros. Los 4 gaseosos, los segundos, ¿no? Todo como muy ordenado, como que lo haces queriendo y no te sale mejor. Porque imagínate, uno rocoso, uno gaseoso. Ya diríamos, pues los planetas tienen que estar en ese orden. Entre medio de 2 rocosos, tiene que haber uno gaseoso. Y te lo creerías de verdad y todo. Porque como el sistema solar es el ejemplo, se pone una regla.
1: Sí, sería un patrón, para seguir ese patrón.
2: Pero claro, ¿y si no es un patrón? Claro. ¿Y si es simplemente una de las alternativas que te puedes encontrar en el universo?
1: Sí, algo aleatorio.
2: ¿Sabes? Y que a nosotros nos ha tocado el ordenadito. Oye, es que nos toca todo. Es que,
0: el ordenado desde nuestro punto de vista.
2: Claro, claro.
1: Correcto.
2: Claro. Pero como desde por el momento no tenemos otra visión, pues para nosotros la que vale. Y ese, en el frente astrobiológico, la cuestión se vuelve más delicada todavía, porque si la presencia de planetas rocosos en zonas templadas alrededor de estrellas tranquilas no es la configuración por defecto, entonces las condiciones necesarias para la vida, tal y como la conocemos, podrían ser más infrecuentes de las que suponemos. Claro. Ash, o más frecuentes. ¿Quién sabe, no? Porque ya empezamos a patinar, ¿no? Ya depende de la interpretación. Y luego está el frente filosófico, que quizás es más estimulante porque resuena una idea antigua. Y es que durante siglos pensamos que la Tierra era el centro. Luego descubrimos que no, que el centro no era la Tierra, que el Sol era nuestra estrella y nuestro centro. Pero ojo, que el Sol no era el sumum.
1: No, no,
2: que,
1: claro.
2: Que el Sol es un cascoporro de estrella que está ahí, que las hay mejores, ¿no?, que la nuestra. Y de hecho es hasta pequeñita. Está pequeñita.
1: Sí, nuestra estrella no es muy grande, la verdad. No es una de las grandes. No, hay muchísimo, hay una, muchísimo más grande.
2: El otro día vi una, bueno, vi unas comparaciones de estas que te ven en televisión que son exageradas. 10 millones de veces nuestro Sol.
1: Sí, sí, que se queda, el Sol se queda en no se ve. O sea, en esa comparativa dice, ¿dónde está el Sol? No se ve.
2: 10 millones de veces era más grande que tú dices. ¿Tú sabes la de veces más grande que eso?
1: Y esos son los que hemos observado, que nos queda mucho por observar todavía, ¿eh?
2: Sí, sí.
1: Nos queda mucho por mirar. Nos decían, no, es que es el, que hemos, el más grande que hemos encontrado, no el más grande que hay. El más grande que hemos encontrado.
2: Claro, el más grande que hemos encontrado. Ahora tú imagínate que ese más grande que hemos encontrado pueda haber uno que sea 10 millones más grande que ese. Entonces nosotros somos una porquería en el universo.
1: Nosotros somos, es que no somos ni un átomo, vamos al lado de ese, ni un átomo.
2: Somos una cosa ínfima, ¿no? Pero eso lo aceptamos, ¿no? Aceptamos que, bueno, que era una estrella más bien estrellita, y que ahí está, aunque para nosotros es el sumum, porque ahí está ahí, nos da calorcita y demás.
1: Y en verano se pasa dándonos calor.
2: Ahí está, pero oye, está muy bien. ¿Y luego qué aceptamos? Luego aceptamos que la Vía Láctea es una galaxia más entre miles de millones, que sepamos, ¿no? Y luego el siguiente escalón de humildad, porque estos son lecciones de humildad que nos han ido dando, ¿no? La humildad cósmica consistía en admitir que incluso nuestra arquitectura planetaria es solo una receta de un libro de cocina planetario.
1: Una
2: nosotros
1: de ellas.
2: Somos una receta más.
0: Claro.
2: Y puede que seamos un entrante, nada más. No somos ni plato fuerte.
1: No veo ni eso.
2: Ni plato fuerte. Entonces, como sugiere el equipo del estudio del LHS 1903, tal vez después de todo, el extraño sea nuestro sistema solar, no el resto.
1: Sí, sí, imposible.
2: A ese punto han llegado.
0: A ver, Jesús. Oye, ¿y Eva? ¿Hola? Bueno, otra de las cuestiones dentro de la investigación en exobiología trata de resolver si puede aflorar la vida en condiciones desconocidas por el hombre. De forma más concreta, se están haciendo pruebas con metano, benceno y metilo en una galaxia convertida en un laboratorio natural para estudiarlas. ¿En qué tipo de entorno cósmico se generan estas moléculas orgánicas y por qué este lugar para su aplicación y no otro?
1: Bueno, ¿por qué? Porque la verdad es que se dan las condiciones perfectas para poder mirar, observar, como si fuera una especie de máquina del tiempo, lo que puede ocurrir en el pasado. Y no es porque las galaxias sean nuevas, ni muchísimo menos, no es porque se estén formando ahora mismo, sino porque está ocurriendo un hecho que reproduce una gran cantidad de energía como la que pudo ocurrir al principio de la formación de nuestro universo y posteriormente, pasitos después, años después, la formación de la sopa primordial de la vida que se pudo expandir por todo el universo. Vayamos por partes. Este IRAS son dos galaxias que chocan. Sí, como va a ocurrir con nosotros y Andrómeda, que vamos a pegar un castañazo que verá dentro de muchos millones de años, pero bueno, va a ocurrir. Bueno, pues aquí ya está pasando. Ya hay un choque de dos galaxias efectivo y real. Estamos hablando de unos 1.300 millones de años luz.
0: Vamos a ver. Venga. ¿Ha sido, va a ser, o quiero decirte que como esto nosotros no llega toda la información cuando ya ha ocurrido?
1: Claro, esto es un poquito subjetivo. Estamos hablando de una de la observación del choque de una galaxia que ocurrió hace 1.300 millones de años, pero que ha llegado a la Luz ahora mismo.
0: Ya.
1: O sea que a lo mejor ya eso ni existe esa galaxia. ¿Qué va a ocurrir entre nosotros y Andrómeda? dentro también de unos cuantos de miles de millones de años. Pero vamos a chocar, seguro. Seguro que vamos a chocar con ello porque vamos a pegar leñazo. Aquí ya están chocando estas dos galaxias. Y el objeto se llama IRAS. Tiene un nombre muy largo. IRAS 07251-08.
0: Resumiendo, bueno, IRAS.
1: IRAS, IRAS, está exactamente. Y eso está creando unas condiciones de calor y de energía que son interesantes para saber a nivel molecular qué ocurre allí. Porque claro, hemos estado hablando hasta ahora mismo de formaciones de planetas. Que si rocoso, que si gaseoso, que si el gas, el polvo cósmico. Pero nos olvidamos de un detalle importante. Nosotros estamos aquí después de otra serie de esa serie de leñazos cósmicos que se dieron las partículas en nuestro sistema solar. Y formó los planetas. Llegamos nosotros. Con lo cual, la siguiente pregunta que va después de toda esa formación de rocoso, gaseoso, tal y cual, vale, rocoso, gaseoso, pon el orden que te dé la gana, pero hay vida. Ahí hay vida. Y para responder esa pregunta, tenemos que irnos a, decía José Manuel antes, el libro de recetas de cocina que sirvió para crear nuestro sistema solar. Dentro de ese libro de recetas, hay otro libro de recetas que es la receta de los alimentos vivos que hay en ese sistema solar. Uf. Y esta es la que estamos observando aquí. Porque este IRAS es una galaxia infrarroja ultraluminosa. ¿Qué significa esto? Cuando dos galaxias se fusionan, hay una gran cantidad de energía. En el centro hay un gran agujero negro, que puede ser incluso la formación de dos unidos, que devora una cantidad de materia a una velocidad inusual. Luego hay una serie de formación de soles, que es de estrellas, que es no se ha observado hasta ahora mismo. ¿Por qué? Porque es como si esa parte del universo estuviera creando estrellas como si fueran, como cuando nosotros, un cohete, de los que vemos normalmente en las ferias cuando termina ese acontecimiento, va hacia el cielo, explota y se forma una serie de chispitas. Bueno, pues esas chispitas es como se están creando los soles en esta galaxia de la que estamos hablando. Y luego hay una nube rica en carbono. Todo esto absorbe una gran cantidad de luz. Esa luz hace que se oscurezca. Pero hay una banda de infrarrojo que es la que mira, la que observa precisamente el James Webb, y es gracias a este telescopio por lo que se ha descubierto lo que a continuación vamos a decir. ¿Qué se ha descubierto? Que en esta galaxia, la IRAS, hay, no solamente hay gas, y no solamente hay polvo, y no solamente hay energía en forma de choques, grandes choques estelares, sino hay hidrocarburos simples, como el metano, el acetileno, el diacetileno y el triacetileno. También hay benceno. El benceno es una molécula que huele. No huele mal, necesariamente. Si fuéramos capaces de quitar las cafandras del espacio y oler, el benceno no huele especialmente mal. Es cierto que dicen los expertos que nuestro universo huele a huevos podridos, porque hay una gran cantidad de sulfuros y demás. Pero el benceno es lo que le da ese toquecito que es distinto a lo de los huevos podridos. Y por último, un componente importantísimo para las sopas primordial de la vida, el metilo. Este nunca ha sido detectado antes fuera de nuestra galaxia. Nunca. Es la primera vez que se detecta. La primera. Estas moléculas de las que he dicho ahora mismo, los hidrocarburos simples, el benceno, el metilo, radical metilo, son los bloques de construcción, las moléculas de construcción que forman parte de la vida. A partir de ahí se crean moléculas complejas y de ahí la biología como la conocemos. Pero esas moléculas prebióticas que hay en ese sitio, ¿por qué aquí y no en otro sitio? En primer lugar, porque es un hervidero de energía gracias a esa colección de energía y ese agujero negro supermasivo que le da una gran cantidad de movimiento a todo eso. El polvo, que actúa como un gran laboratorio, y esa turbulencia y densidad es lo que se piensa que formó parte también de nuestro sistema solar cuando nuestra galaxia se formó al principio de los tiempos. Y es por eso por lo que quizá, lo que decía antes, estamos viendo una especie como de máquina del tiempo hacia atrás y estamos viendo cuál fue nuestro primer desarrollo, lo primero que ocurrió para que después se formara la vida como la conocemos actualmente.
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0: Y con José Manuel García Bautista, Jesús García, hablando pues de dos noticias más que interesantes en relación a la formación planetaria. El protagonista tecnológico de esta investigación es el telescopio espacial James Webb. ¿Qué tiene de especial este instrumento y quién ha liderado el trabajo desde España, José?
2: El James Webb es conocido por la sigla JWST, que es un proyecto conjunto de la NASA con la Agencia Espacial Europea y la Agencia Espacial Canadiense, que también existe, aunque parece que no, está ahí. Y fue lanzado en el 2021, os acordaréis porque se le dio mucho enjundia, ¿no? Y comenzó con operaciones científicas a mediados de 2022, ya lleva unas pocas. El espejo principal está formado por 18 segmentos hexagonales recubiertos de oro, tiene un diámetro efectivo de 6 metros y medio, lo que le convierte en el observatorio espacial más grande y potente que jamás se haya construido. Su tamaño no es lo más importante, aunque aquí sí es cierto que nos vamos a encontrar que hay, y la clave está en el rango de trabajo. A diferencia del Hubble, que trabaja principalmente en luz visible y ultravioleta, el James Webb está diseñado para operar en infrarrojos también, y desde longitudes de onda cercanas al rojo visible hasta el infrarrojo medio. Esa especialización lo convierte en un instrumento ideal para atravesar nubes de polvo que ocultan objetos como el IRAS 07251-0248, y ahí es donde los telescopios ópticos convencionales lo que ven es simplemente una mancha confusa, una mancha que tú no sabes ni lo que estás viendo, y el Webb lo que puede es identificar estructuras internas, núcleo, chorros relativistas y sobre todo firmas espectroscópicas de moléculas individuales, que esto es lo más importante. Cada molécula, al absorber o emitir radiación infrarroja, deja una especie de huella dactilar única en el espectro. Y esto es muy interesante porque el Webb está equipado con instrumentos capaces de leer esa huella con una precisión nunca antes vista. El trabajo concreto sobre el IRAS ha sido liderado por Ismael García Bernete, que es investigador del Centro de Astrobiología, un centro mixto dependiente del Instituto Nacional de Técnica Aeroespacial y el CSIC, situado en Madrid, cerca de Madrid, y el equipo ha colaborado con investigadores del Instituto de Física Fundamental del propio CSIC, con la Universidad de Alcalá y con la Universidad de Oxford, en el Reino Unido, que hace que el estudio se publicara en febrero de 2026 en la revista Nature, y es una de las obras referenciales en cuanto a astrofísica internacional, y forma parte de una línea de investigación en el Centro de Astrobiología que viene desarrollando en torno a la química orgánica compleja en entornos cósmicos extremos, y que es una disciplina que además busca reconstruir los pasos iniciales por lo que aparecen moléculas precursoras de la vida en diferentes rincones del universo. Y desde ese descubrimiento concreto se inscribe además en una temporada muy productiva, extraordinariamente productiva, para la astrofísica española, porque en paralelo al trabajo del IRAS, el CSIC ha participado en el estudio del sistema LHS 1903 del que hablábamos antes. Y además, en la medida de la expansión del universo, que se publicó también en abril de 2026, y en colaboraciones internacionales sobre la protección directa sobre ondas gravitacionales y la caracterización de agujeros negros, con lo cual el Webb está cumpliendo con la promesa con la que fue lanzado, ¿no? Que es abrir ventanas donde antes pues lo que había eran muros que no veíamos a través de ellos.
0: Hay que decir, Jesús, que la joya del descubrimiento es un inventario sin precedentes de moléculas orgánicas

0: ¿aceptamos la hipótesis de la panspermia aquí en nuestro planeta, en la Tierra? Posiblemente todos estos elementos que voy a decir aquí viajasen en un cometa. Pero es que lo que hemos descubierto podría derrumbar la teoría de la panspermia, asegurando que la propia formación, el proceso en el cual se formó nuestro sistema solar, ya traía implícito vida. Y que la vida, voy a decir una cosa que después voy a dar marcha atrás un poquito, pero bueno, es porque tengo que decirlo oficialmente, y que la vida encontró en la Tierra el lugar más propicio para procrear, para terminar de formarse todas esas moléculas químicas hasta dar la vida. Digo que voy a dar marcha atrás porque si aceptamos el proceso de formación de nuestro sistema solar, podríamos dar por sentado algunas hipótesis que hablarían de una vida biológica en Marte, como primer planeta el cual pudo albergar esta vida. ¿Por qué digo esto? Nuestro Sol no solamente Nuestro Sol no siempre tuvo este tamaño que tenemos.
1: Eso no es algo nuevo, eso es algo que se ha comentado ya en alguna ocasión, ¿no?
0: Oficialmente no se acepta. Se acepta oficialmente el hecho de que la Tierra
1: es
0: el planeta.
1: Ahí está el rum-rum.
0: Exacto. ¿Y por qué decía esto? Porque nuestro Sol no tuvo el tamaño que tenemos actualmente durante todo el tiempo. Antes fue un poco mayor hasta que logró condensar toda esa energía en esa bola la cual tenemos ahí en el centro de nuestro sistema solar. Eso significa que nuestra Tierra posiblemente tenía condiciones no aptas para la vida por su temperatura hasta que el Sol se fue enfriando. Y entonces se enfrió Marte mucho más y la vida saltó directamente a la Tierra. O mejor dicho, no saltó. Estaba aquí en forma molecular y se dieron las condiciones de temperatura y humedad para que se pudieran formar. ¿Por qué digo esto? Una de las moléculas que se ha detectado allí, en este IRAS, es el metano. El metano sugiere que hay procesos químicos similares a los que había en la Tierra, los que hay en la Tierra, y eso ya supone que está en otros lugares del universo.
1: Estoy pensando en las vacas.
0: Pero sí, es que forma parte de la vida biológica. El metano forma parte de la vida biológica, tanto antes como después. Luego está el benceno que decíamos anteriormente, que en este caso es la molécula sola, que es curioso porque esta molécula en conjunción con otras también son un ladrillo de la vida, pero antes tiene que existir sola, y tiene que existir porque es clave en la formación de moléculas orgánicas complejas. Es como el pegamento que une las moléculas. Están las moléculas por ahí, llega el benceno, se coloca en medio, la unen, ya tenemos una molécula compleja. ¿Vale? Luego están los acetilenos. Los acetilenos que decía anteriormente son los eslabones intermedios. Están las moléculas, la une el benceno y el acetileno va conformando la estructura de esa molécula compleja de vida.
1: ¿Como envolviéndolo o qué?
0: No, va colocándolo como si fuera un puzzle. Dice tú aquí, tú aquí, tú aquí, tú aquí. Eso lo hacen los acetilenos. Y por último, el radical metilo. ¿Qué es esto? Es una molécula orgánica que es posible que sea como la chispa de la vida. Las moléculas se forman químicamente, no tienen vida, llega precisamente el radical metilo
1: y lo activa.
0: Y a partir de ahí, ¡pam!, vida biológica. Y todas estas moléculas están allí, en este choque de esas dos galaxias de las que decíamos anteriormente. Pero es que también hay hielo de agua, ¿eh? Y carbono y granos de carbono. Fijaos, hemos dicho antes que esta molécula, la que hemos formado imaginariamente, tiene una especie como de primera vida. Pero es como cuando nosotros guardamos una semilla en casa. Esa semilla está ahí, la vida está latente. ¿Cuándo germina? Cuando la colocamos en tierra y la regamos, correcto. Carbono y agua. La molécula está ahí, tiene vida. Cuando llega el agua, la humedece y llega el carbono y hace la base, el sustrato, a partir de ahí emerge la vida. Y es que también hay agua y hay carbono en esta galaxia de la que estamos hablando. Claro que sí, creo que es muy importante. Son precursores de la vida. Son los que forman los tres componentes fundamentales para la vida. Los aminoácidos, los bloques de las proteínas, los azúcares, la energía para los seres vivos, y los componentes de las membranas celulares, las proteínas. Lo de antes forma esto. Claro, esta química orgánica en este sitio no tiene límites, porque normalmente nosotros hacíamos estas formaciones de azopar primigenia y demás, la hemos hecho en laboratorios en entornos más o menos protegidos. Hace años que hablamos de aquel experimento que cogíamos tres moléculas primordiales, se le empezaba a inyectar electricidad como si fuera un experimento de los Frankenstein, a ver qué se producía, y oye, eureka, se llegaba a ver cómo estas moléculas empezaban a progresar.

0: pensar, una forma similar a la vida primigenia, y ese experimento lo dejamos ahí. Pero claro, es lo que decía, un experimento, un laboratorio controlado, o sea, tienes que decir, vamos a hacer un experimento con un procedimiento, metemos electricidad, las moléculas, damos energía, ta, ta, ta. Eso requiere una inteligencia, que es la nuestra, para que lo haga. En un lugar donde se supone que no hay inteligencia, en el espacio exterior, ¿cómo se hace esto? ¿Se hace? ¿Se puede hacer? Decíamos, no, de momento no, hasta que hemos descubierto esta galaxia. Me he dicho, ah, quieto. ¿Recordáis el experimento aquel? Sí, pues aquí se está produciendo.
1: ¿Esa va a ser la fábrica?
0: Sí. Sin que ninguna inteligencia intermedie
1: de la vida
0: se está produciendo. ¿Por accidente? Hombre, sería un poquito aventurado decir por serendipia, jolín, es que... ¡Ostras!
2: Pero ya las casualidades tienen también sus propias matemáticas, ¿eh?
0: Pero es que ahora, fíjate, ahora se está buscando otros lugares que ocurra lo mismo, este choque de galaxias, y se está empezando a ver si hay moléculas también, porque a ver si la vida en el universo, que decían mucho, no, la vida en la Tierra tiene que ser única porque no hay contacto ninguno. Espérate, la vida como se ha formado en la Tierra, pero la base y la estructura, ya hay dos sitios, nuestra galaxia y la IRAS, que se sepa, y a partir de ahí se seguirá estudiando mucho más, porque ese universo, ese gran laboratorio gigante, ahora se ve de otra forma distinta. Ahora se observa de otra manera distinta a la frialdad con la que se ha hecho hasta ahora mismo.
1: Lo realmente extraordinario, José, es que una galaxia tan violenta fabrique un inventario químico tan rico. ¿Qué hipótesis maneja el CSIC para explicarlo?
2: Aquí se le ha dado muchas vueltas porque, claro, tampoco es que tengamos un libro, un manual de saber cómo se puede explicar todo esto. La hipótesis que maneja el equipo de Ismael García Bernete apunta a un mecanismo muy concreto. La clave estaría en los rayos cósmicos, en esas partículas cargadas de altísima energía generadas por la actividad de un agujero negro supermasivo situado en el núcleo de la galaxia. Y al caer materia hacia el agujero negro, se aceleran protones y núcleos atómicos hasta unas velocidades cercanas a las de la luz. Claro, ¿qué pasa cuando esto sucede? Que salen despedidos hacia el medio interestelar circundante.
0: Esto es que la verdad es que es fascinante. O sea, hasta ahora mismo damos por sentado que el agujero negro era destructor de todo. Que el agujero negro es procreador de vida.
2: Claro.
0: Ahora asimila esto y dan una vueltecita.
2: Lo tienen mala fama.
0: Sí, muy mala.
2: Los agujeros negros.
0: Tienen mala fama.
2: El peor insulto que te pueden decir es que eres un agujero negro. Es lo que te digo. Pero bueno.
0: Ya empezamos.
1: No te metas en ese jardín.
2: Bueno, el bombardeo constante atraviesa las nubes de polvo que envuelven, por ejemplo, a Liras. Y esas nubes, como hemos visto antes, hay una abundancia notable de un polvo rico en carbono. Y esas nubes, además, sobre todo tienen moléculas complejas llamadas hidrocarburo aromático policíclico, que son conocidas por las siglas PAH, y son estructuras formadas por una gran multitud de anillos de carbono unidos entre sí, que están presentes en los entornos cósmicos y también en el humo de la combustión incompleta aquí en la Tierra. Entonces, cuando los rayos cósmicos impactan contra los granos de polvo y los hidrocarburos aromáticos policíclicos, los van fragmentando progresivamente. El equipo de Ismael García Bernete ha descrito el proceso como una metáfora muy expresiva. Dice que es como si actuara una pulidora cósmica que va rompiendo las estructuras en grandes piezas cada vez más pequeñas. Lo va todo volviendo más chico, más chico, más chico. Y ese pulido lo que libera de forma sostenida es una forma continua de carbono, fragmentos moleculares que luego se recombinan formando metano, benceno, acetileno, radical metilo. Es decir, esto en un ambiente extremo en la galaxia lo que hace a primera vista es que debería destruir la química orgánica, pero que se convierte paradójicamente en una fábrica eficiente de moléculas precursoras. Claro. Y de esa forma, la inversión del sentido común obliga a los modelos teóricos a que, pues, si hasta ahora situaban la química orgánica compleja preferentemente en entornos tranquilos y fríos, bueno, pues aquí es donde se cierra el círculo con otra noticia de esta hora, ¿no? Que el LHS 1903 nos dijo que nuestra teoría clásica sobre la formación planetaria necesita al menos un capítulo alternativo. Necesita revisarse todo entero, porque de alguna forma la teoría clásica lo que nos habla tenía un encasillamiento y lo que precisa es de una revisión. Una revisión porque hay procesos químicos que pueden ocurrir en escenarios que no sopesábamos o que creíamos que eran inhóspitos. No, no.
0: Claro.
2: Bueno, pues ahí se ha descubierto que sí. Entonces esa diversidad real del cosmos es mayor que la que creíamos nosotros, la que contemplamos en los manuales. Pero es que nosotros, ¿cuánto tiempo llevamos estudiando el universo en profundidad?
0: Ay, muy pocos años, pocas décadas. Décadas.
2: Cinco décadas, décadas, seis décadas más, ¿no?
0: No.
2: Y entonces ahora estamos descubriendo muchas cosas.
0: Es que se ha tenido siempre muchos prejuicios a la hora de observar el espacio. Como el espacio es algo alejado, frío, pues ala, no, no hay vida. No, solamente la Tierra. Nosotros observamos, somos el ombligo del mundo, del universo, y como nosotros observamos, nada nos observa.
2: Claro. Hay quien dice, bueno, ¿y a mí para qué me vale saber qué hay esto? Pues mucho, porque nos puede ayudar a comprender mejor el entorno incluso donde vivimos.
0: Sí, saber dónde venimos y a dónde vamos también.
2: Claro, claro. Bueno, a dónde vamos ya lo sabemos, pero en fin. Pero,
0: esto puede cambiar con la percepción de otro. Hay mucha gente que dice que cuando se ve, muchos astronautas, que cuando se ve la Tierra desde el espacio, cambia el concepto de la vida para esa persona que lo ve.
2: Wow.
0: Bueno, pues si nosotros fuéramos capaces de asimilar esto que estamos hablando, nos cambiaría el concepto de la vida. Y le diríamos quizá otro cariz distinto que fuera más útil y menos destructivo. Eso espero, la verdad.
2: Por eso cada teoría rota, con elegancia, eso sí, es una puerta abierta a seguir investigando a otra más general, que esa a su vez tiene otras más particulares. Y cada vez estamos viendo y estamos viviendo una especie de edad de oro de la perplejidad. Ojo, donde casi todos los meses aparece un hallazgo nuevo que nos obliga a revisar algún supuesto básico. Hoy leía yo dos noticias y también iban en torno a descubrimientos nuevos y te quedas sorprendido porque, así antes nos preocupaba el tema de los agujeros negros, ahora ya no tanto, aunque sigue siendo preocupante. Y lejos de ser motivo de preocupación, es exactamente eso lo que significa que la ciencia esté viva, ¿no? Que nos demos de los nuevos y que podamos seguir investigando.
1: Pues el caso es que al mirar el cielo y ver las estrellas, la bóveda celeste lo que hace es devolver preguntas. Un planeta rocoso donde no debería estarlo, moléculas orgánicas en una galaxia colisionada, envuelta en polvo, a miles de millones de años luz, piezas sueltas que no encajan en los modelos ordenados escritos. Quizás esa sea la mejor manera de sentirte en el universo, no como propietarios del saber, sino como visitantes cuidadosos que aprenden a medida que caminan. El conocimiento siempre es provisional. Lo grandioso, al fin y al cabo, es esa insistencia tozuda del cosmos en obligar a reescribir las teorías primarias.
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1: Hay que ver el resultado de la encuesta sobre la que se quería saber cómo crees que se formaron los planetas. Las opciones que dábamos: acumulación de restos de rocas, explosión de una estrella, acumulación de energía, explosión de otro universo. José, ¿por cuál te decantas tú?
2: Yo por la acumulación de restos de roca.
1: ¿Y tú, Jesús?
0: Por la explosión de otro universo.
1: Esa es la opción más votada. 23 votos frente a 12 por acumulación de restos de roca. Le sigue acumulación de energía con 10 votos y explosión de una estrella con 9 votos. Así que el domingo por la tarde vas a encontrar una nueva encuesta en el canal de WhatsApp que va a estar relacionado con algo de lo que se hable el próximo fin de semana. Y ahora lo que toca es darle las buenas noches a José Manuel García Bautista y a Jesús García, que se merecen descansar. Aunque mañana estarán de nuevo aquí.
0: Mañana otra vez.
1: A las 11 de la noche. Ha sido, como siempre, un placer poder oíros o escucharos, depende de la atención que tenga cada uno, y que hayáis compartido pues todo vuestro conocimiento, que se preparan ellos concienzudamente, buscan información, se documentan, y aquí lo que se hace es divulgar ese tema que se ha propuesto, ¿no? Exponer. Y lo dicho, descansaremos
0: un poquito,
1: que cuando cerca nos vea por ahí. El caso es que hablamos de dos humanidades y un destino con Cristina Vázquez. Ahora música e información, y enseguida estamos contigo aquí de nuevo en La Noche Más Hermosa.

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2: La ocupación hotelera para este puente alcanza datos muy positivos, con una previsión media en Andalucía que ronda el 80%. El sector confía en que las reservas de última hora eleven esta cifra. Aunque tiene un día menos que el del año pasado, este puente viene acompañado de un buen tiempo en general en nuestra comunidad, mientras que en el resto de la península hay mucha inestabilidad. En Málaga el dato de ocupación supera el 80%, si bien algunos municipios se aproximan al lleno técnico,